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1: 10 de la noche en punto.
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1: Las 0 horas con 42 minutos.

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1: 5 de la madrugada, con 2 minutos. 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
2: Muy buenos días, ¿qué tal? ¿Cómo le va? ¿Cómo está usted? Un placer, un gusto, un agrado saludarle. Bienvenida, bienvenido a esta emisión de titulares en Chilena del Maule. Viernes 19 de junio de 2026, así es, viernes 26 de junio de 2026. Muchos seguramente dirán, por fin es viernes. Estamos posicionados en este día, viernes antesala del tercer fin de semana del sexto mes del año. 8 grados la temperatura en este momento en la capital de la región de Maule, ciudad de Talca, desde la cual entregamos esta emisión. Cielos nublados a esta hora de la mañana, si lo señala meteorología. Vamos para una máxima de 17 grados en esta jornada. Estamos, amigas y amigos, en esta emisión de titulares en Chilena del Maule. Gracias por estar en nuestra sintonía, deseando que tenga un excelente y muy buen día. Antes de ir con lo que es nuestro viaje virtual por la región del Maule con respecto a temperaturas en el día de hoy, vamos con nuestro amigo Malandrín, que nos entrega importante información de una situación que ocurre en este momento. Bienvenido, muy buen día, lo escuchamos.
3: Don Elías, buenos días.
2: Cortito. Muy buen día.
3: Accidente, un choque por alcance ahí en la alternativa de que pasa por la PF. Al llegar a la Krautmann, ahí antes de llegar a la curvita, y como que uno va para el oriente.
2: Sí.
3: Ahí hay varios vehículos involucrados, unos 4 o 5. ¿Ah? Y están parados ahí, y es justo en la parte de la curva, así que es un problema. Sí. No hay herido, grave, son choques por alcance, solamente están discutiendo que cosas así. Pero nada más, solamente está difícil por el tránsito. Ya informó Malandrín, el más cubicentín y el más informativo. ¡Chau!
2: Que tenga buen día nuestro amigo Malandrín. Pequeño accidente ahí en ese sector entonces, en las cercanías donde está Kaufman, ahí específicamente en la ruta 5 Sur al oriente de lo que es específicamente nuestra carretera. 7 con bastante cuidado, con mucha precaución en esta mañana, amigas y amigos. Seguramente hay niebla en algunos sectores, tanto de Talca como así también de la región del Maule. Pavimento o asfalto húmedo, por lo tanto, le hacemos el llamado a extremar los cuidados en esta jornada. Iloca, provincia de Curicó, zona costa, está con 9 grados, cielo nublado. Constitución y Los Pellines, también con cielo nublado, 10 grados a la temperatura. Peyúgue, Curanipe, Chovellén, 6 grados y también cielo nublado. Zona de Valle San Javier nos cuenta que está con 6 grados, también con cielo nublado y neblina en algunos sectores de San Javier en esta mañana. En Cahue, 8 grados y también con algo de niebla. Atención, usted que transita por esos sectores. Zona de Molina, Curicó, despejada mañana con 6 grados a esta hora de temperatura. Zona norte de la región del Maule. La información del tiempo entonces con respecto a lo que son las temperaturas y condición de los cielos en los diferentes sectores geográficos de nuestra región del Maule, información que nos hace llegar la DMC, Dirección Meteorológica de Chile. 23 minutos, nos separan de las 8, 23 para las 8, estamos en Talca, en Molina, en la zona centro-sur, frecuencias en el aire para estar más cerca de usted, compartiendo nuestra emisión en esta jornada, deseando que tenga un muy buen día, un excelente fin de semana desde ya, las puertas de lo que es entonces el tercero de este mes de junio. A ver, veamos, tenemos más información por acá que nos dice nuestro amigo Malandrín, lo escuchamos.
3: Don Elía, una acotación, es más. Esto pasa de tantos vehículos porque no van a entender nunca esta gente, los que conducen, que cada 15 kilómetros de velocidad tiene que mantener un largo de su vehículo.
2: Claro,
3: 15 imagínense chocar ahí, no creo que hayan venido más de 60, chocar ahí 4 vehículos ya es el colmo. Ya.
2: Como mucho, ¿eh?
3: No, por eso es que cuando pasa esto, andan tan juntitos,
2: siempre
3: al de adelante por cualquier cosa y ahí queda la mano. Y el problema lo hacen, se lo hacen a las demás gente, a la que transita tranquilamente, los que respetamos entre paréntesis, ¿no? Porque también a veces cometimos
2: infracciones. Sí, es humano.
3: Ya que esté pecho,
2: tratamos de que no sean. Gracias a nuestro amigo Malandrín que nos entrega esta información a esta hora de la mañana. Sí, es muy cierto lo que él dice, ¿eh? Se deja el espacio en la ruta 5 Sur, en la calle, en el camino, y nos falta el que se cuela, justamente. Entonces le va minimizando lo que es el espacio ante alguna emergencia. Es impresionante la falta de sentido que tienen algunas personas con respecto a aquello, ¿eh? Si usted va dejando un espacio, sobre todo en la ruta 5 Sur, de cualquier emergencia que pueda tener el vehículo que le antecede, nos falta el que imprudentemente, porque eso es una imprudencia, justamente se mete delante suyo y desde ya le baja la reducción del espacio en caso de alguna emergencia. Increíble. Así está nada más la situación. 21 para las 8, 21 minutos, nos separan de las 8 de la mañana. Panchito Carreño por las callecitas de Talca en esta mañana. Bienvenido, muy buen día, ¿qué nos cuenta?
4: Acá, hola, buen día, buenos días. Acá en la Don Norte, este Oriente, no hay un accidente, pero está cortado el tránsito. Hoy día está de aniversario, alguna actividad, la PDI, no sé.
2: Ah, sí.
4: Pero en la 3 sí. Oriente, Don Norte, está cortado el tránsito para los que andan por ahí por el sector del centro. Se van a encontrar con esa situación. Un abrazo, buen día, amigo mío. Mucha neblina acá en el sector subponiente llegando aquí a la Magisterio. Se me cuida, abrazos, cariño a todos los auditorios, especialmente a ti y también al Manco Puyentín. Qué tanto que informadín. Copuyentín.
2: Venga, buen día, Panchito. Muchas gracias. Importante datito que nos entrega. Están en sitio suspendido, 2 Norte, 3 Oriente. 2 Norte, 3 Oriente. Está la PDI, aquí está a propósito celebrando aniversario, por lo tanto es ahí donde se está el meollo del tema en el día de hoy referente entonces al corte de tránsito en ese sector. Los Norte 3 Oriente busca alternativa ahí en las inmediaciones, ¿eh? Gracias, Panchito, importante información que hasta ahora entregamos y compartimos con ustedes a través de Chilena del Maule.

0: Seguimos a esta hora junto a ustedes en esta emisión de titulares. Estamos en Chilena del Maule. Gracias por estar en nuestra sintonía en esta jornada. 19 para las 8, 19 minutos. Nos separan de las 8. Patito Valdés por las callecitas de la zona de Maule. Bueno, cuenta, Patito. Bienvenido. Muy buen día. Lo escuchamos.
1: Buenos días, chiquillos. El día Mena, sector.
0: ¿Sector?
1: Sector de aquí del Camino Viejo Maule, bastante neblina. Como dice el reportero Malandrín, hay hartos cabezas estúpidas que no saben manejar. Esos no saben manejar, ¿no? Que no, no saben manejar.
0: En realidad.
1: Se ponen detrás de un volante, tienen un vehículo nuevo y se creen los dioses. No respetan nada. Aquí adelantan, no más care palo. De repente se
0: van a
1: sacar
0: sí,
1: la consumenia de un borra. Chau, chau.
0: Gracias, Panchito. Panchito Valdés, que esté muy bien, ¿eh? Aquí es mucha imprudencia, amigas y amigos, por los caminos. Neblina en el sector de Camino Viejo a Maule. Transite con precaución, con bastante cuidado. Pavimento, asfalto húmedo en el sector, por lo tanto, extreme los cuidados. Luces encendidas, si usted va a virar, va a hacer alguna maniobra, use los intermitentes. Para eso están en el vehículo, ¿eh? Para orientar la conducción de quienes están a su alrededor. Gracias, Patito. Importante lo que nos dice nuestro amigo ahí con respecto a aquello, ¿eh? En realidad, si uno lo ve objetivamente, no saben manejar, no saben las leyes del tránsito. No llegar y tomar un vehículo y partir. Hay toda una concientización que se tiene que hacer con respecto a aquello, ¿eh? 18 minutos para las 8, 18 para las 8. Estamos en esta edición de titulares en Chilena del Maule, en la zona centro-sur, en Talca, en Molina. Frecuencias en el aire, para estar más cerca de usted.

0: Vamos con más noticias, con más informaciones de esta mañana. Vamos con nuestro amigo Malandrín, que nos entrega más información en este momento. Lo escuchamos.
1: Don Elías, le cuento.
0: A ver, ¿qué pasa?
1: Carretera de sur a norte despejadita. Los trabajos esos que estaban entre el puente Panguilemo y Panguilemito ya terminaron, levantaron todo. Quedó muy, muy bueno. Varios tramos arreglaron esta gente. Se nota, esto no son los chinitos. Vamos. Usted me preguntará qué dije ahí. Los chinos anteriores eran más pacotilleros. Eso fue lo que dije. Y el otro también, dígale al otro como Vicentín que no me busque nada porque me va a encontrar. Y yo hoy día ando con la cuestión hirviendo. Ya, que estén bien. Después los saludo bien.
0: Que tenga muy buen día nuestro amigo Malandrina. Tránsito expedito entonces, de sur a norte por ruta 5 sur. En ambos sentidos, tránsito expedito. Terminaron los trabajos ahí en el sector, ¿eh? En Quilmito, Alto Pangue, Puente Panguilemo, en ese sector. Hasta varios días estuvieron los trabajadores realizando faenas en el lugar, por lo tanto, desde ya todo está finalizado y quedó muy, muy bueno el trabajo, según nos lo cuenta nuestro amigo Malandrín. A nuestro amigo Sergio Vázquez con nosotros en sintonía esta mañana, deseando que tenga un muy buen día, los mejores deseos para usted, don Sergio, para su familia, para su señora, deseando lo mejor de lo mejor. Sería un bonito saludo, dice, feliz viernes y estupendo fin de semana. Buenos días para todos, gracias a Dios por un nuevo día. Hermoso, qué lindo. Feliz viernes, que la luz de este nuevo amanecer llene tu corazón de paz, gratitud y esperanza. Qué linda figurita, es un conejito, aparece. Conejitos, ¿sabes? Que desde ya dan esa alegría también a través de este bonito saludo. A ver, por acá nos envió una fotografía a nuestro amigo del tránsito ayer en la capital. Aquí no está en la capital nuestro amigo, en Las Condes. Saludos afectuosos, ¿sabes? Para don Sergio Vázquez, para su señora, para la familia, deseando muy buen día. En 15 minutos, para las 8, 15 minutos, o nos separan de las 8, estamos en esta edición de titulares en Chilena del Maule. Afectuosos a esta hora de la mañana para ustedes que nos acompañan en sintonía.

0: Vamos con más noticias, con más información en esta mañana. Les recuerdo, faltan 15 para las 8, 15 minutos, o nos separan de las 8. Como dice Panchito Carreño, vamos con usted, lo escuchamos.
1: Sí, el cerro, estoy aquí, en donde estoy siempre que te mando fotos, que ¿sí? se ve el cerro, que se ve la antena, no se ve nada.
0: Nada,
1: el cerro no se ve, hay cualquier cantidad de neblina.
0: Mucha neblina.
1: Un abrazo enorme, amigo mío, que tenga buen programa, te me cuida harto y aquí estamos.
0: Gracias, Panchito.
1: Lo demás, todo en perfectas condiciones, poquito vehículo por la ciudad, porque ya casi todos los colegios salían de vacaciones.
0: Ahí
1: está. Así que el tránsito está expedito, imagínate que ando adelantado 10 minutos.
0: Mire, bien.
1: Ya estoy acá y abajo, ya terminé ya, la primera vuelta. Ya ando adelantado 10 minutos y aquí te voy a recoger pasajero un cuarto. Así que estoy súper bien en la hora. Bien, abrazo bien, enorme.
0: Muchas gracias.
1: Ayer nomás estuve en tribunales por una situación que me ocurrió hace un tiempo atrás.
0: ¿Qué le pasó?
1: Y al final no vale la pena ir a los tribunales. De verdad que no vale la pena. Las normas, las reglas están puestas, pero en tribunales no se mojan el popín, Al final son decisiones voluntarias de la gente. Y esto no puede ser posible. La ley dice que bien claro. Tú te pasaste un par irresponsable, te pasaste un rojo irresponsable. Pero parece que no.
0: Está bien clarito,
1: Al final gasté plata. Y al final te dan lo que ellos quieren darte, no porque la ley te favorezca.
0: Una pena. Bueno, creo que se llama criterio, Panchito. Y eso hoy en día no está funcionando. Los criterios, el sentido común, muy pocos está funcionando, muy pocos. Eso sobra muchos dedos en la mano. 13 minutos para las 8, 13 minutos para las 8 de la mañana, para Motón de Muestras, todo lo que está pasando, amigas y amigos. Los niños haitianos, toda la situación que se está viviendo con respecto a aquello. Ahora, misteriosa y curiosamente, están apareciendo. Bueno por eso. ¿Pero qué pasa con toda esa información, con todas esas responsabilidades que hay con respecto a ellos? 12 minutos para las 8, 12 para las 8. Estamos en esta edición de titulares. Funcionario de Rangers de Talca recibe 20 partidos por intentar alterar informe. Leandro Méndez buscó asumir la expulsión del director técnico Mauricio Valenzuela en un partido del ascenso femenino. El Tribunal de Disciplina calificó el hecho como inédito. Se eleva a 2 la cifra de personas fallecidas tras accidente de tránsito en la comuna de San Rafael. Que ayer tempranito nos informaba Patito Valdés y posteriormente el amigo Malandrín, justamente desde la ruta 5 Sur, entregando la información referente a aquello. Aparece la fotografía de cómo, en las condiciones que quedó este minibús. Impresionante. El volcamiento tiene que haber sido, obviamente, a gran velocidad, por lo tanto, la parte superior del vehículo quedó prácticamente destrozada. Parabrisas y todo aquello. Personas fallecidas en este accidente hace unas horas. Desde ya, con respecto al accidente, en su momento se confirmó el fallecimiento de una mujer al interior del Hospital Regional de Talca, convirtiéndose en la segunda víctima fatal del grave accidente de tránsito registrado en la ruta 5 Sur a la altura de la comuna de San Rafael. La paciente había resultado gravemente herida tras verse involucrada en el volcamiento de un furgón ocurrido en el kilómetro 239 de la carretera. Pese a los esfuerzos médicos, es el principal recinto asistencial de la región de Maule, se constató su deceso. Esta lamentable actualización, la cifra de personas fallecidas en este accidente por la emergencia se eleva a 2 personas. Cabe recordar que la primera víctima fatal fue el conductor del vehículo, quien perdió la vida de forma instantánea en el mismo lugar del accidente debido a la magnitud del impacto. Ayer en la tarde, justamente en llamado personal, nuestro amigo Miguel Ángel Rojas nos entregaba la información de que ya había 2 personas fallecidas. En su momento la información solamente constataba una persona. En la tarde ya justamente se conocía el fallecimiento de otra víctima fatal en este lamentable accidente. Faltan 10 para las 8, 10 minutos para las 8. Está realizando un concurso en la comuna de Empedrado. Buscan la callampa más grande en el marco de la fiesta del hongo silvestre. La municipalidad de Empedrado, en la región del Maule, desató una ola de divertidas reacciones en redes sociales tras anunciar dos peculiares concursos para este 4 de julio. Encontrar la callampa más grande y pelarla en el menor tiempo posible en el marco de la fiesta del hongo silvestre. Recordemos que la linda comuna de Empedrado es una comuna de aproximadamente 4.000 habitantes ubicada en la provincia de Talca. Históricamente ligada a la red rural y agrícola, la localidad acaparó las miradas de miles de internautas chilenos por el particular nombre de sus competencias. Si te atreves a subir al escenario y demostrar tus habilidades como recolector o recolectora, esta es tu oportunidad. Así lo indicó la municipalidad de Empedrado a través de sus canales oficiales. El evento gestionado por la Unidad de Fomento Productivo del municipio busca rescatar las tradiciones locales en torno a la recolección de este hongo silvestre, clásico de la zona centro-sur del país. La actividad central se llevará a cabo en el escenario principal dispuesto en la Plaza de Armas de la comuna de Empedrado. La cita para los competidores y el público general está programada para el sábado 4 de julio a partir de las 14:30 horas. El municipio de Empedrado detalló que la competencia se divide en dos grandes pruebas abiertas a la comunidad. La primera busca premiar a quien logre hallar y presentar el espécimen de mayor tamaño, mientras que la segunda medirá la rapidez al pelar el producto. Para motivar a los vecinos, la organización confirmó que en el primer lugar de cada uno de estos concursos se llevará un premio en efectivo de 50.000 pesos. Aparece por acá justamente el flyer de lo que es este concurso, quien trae la callampa más grande, abierto a toda la comunidad de Empedrado. Fiesta del Hongo, sábado 4 de julio. Anímate y participa, puedes ganar 50.000 pesos. Quiero que sea Empedrado ahí haciendo esta bonita actividad. Típico, típico de Empedrado, los hongos, ¿eh? Los hongos silvestres. Es una zona que recolecta muchísimo a propósito, ¿eh? Hongos o callampas, como también se le conoce. 8 minutos para las 8, 8 minutos, o nos separan de las 8 de la mañana. Estamos en esta edición de titulares. Municipalidad de Estación Central ubica 7 menores haitianos del listado enviado por Migraciones. Apareció hasta el listado, imagínense. Municipalidad de Estación Central logró ubicar a 7 niños haitianos durante las primeras diligencias realizadas para encontrar a parte de los 184 menores incluidos en un listado elaborado por organismos del Estado en medio de la investigación sobre el ingreso de niños extranjeros al país. El hallazgo se produjo luego de las reuniones de emergencia realizadas en La Moneda, donde se definió que la ministra de Desarrollo Social, María Jesús Wolf, encabezara la coordinación entre las distintas instituciones involucradas en el proceso. Como parte de estas acciones, el Servicio Nacional de Migraciones confeccionó listados de menores que podrían residir en diversas comunas del país. La información fue entregada a la Subsecretaría de la Niñez, organismo que posteriormente ofició a los municipios para iniciar las labores de búsqueda. Primeras diligencias realizadas por funcionarios de la Oficina de la Infancia de Estación Central permitieron ubicar a 7 menores haitianos, quienes se encontraban en una vivienda de la comuna. Según informó el alcalde Felipe Muñoz, los niños fueron encontrados en buenas condiciones generales de salud, aunque viviendo en un contexto de vulnerabilidad social. Están escolarizados y a cargo de un tutor, pero en condición de pobreza, señaló el jefe comunal en declaraciones. Agregó que los menores residían hacinados en una habitación, aunque contaban con un lugar donde dormir. Están hacinados, pero tienen donde dormir, precisó textualmente. El alcalde explicó que además de verificar las condiciones actuales de los niños encontrados, será necesario reconstruir su trazabilidad para determinar las circunstancias de su llegada al país y su situación familiar. En Estación Central existe en especial preocupación debido a que la comuna aparece mencionada en antecedentes previos relacionados con menores haitianos, cuyo paradero no había podido ser establecido. De acuerdo con un preinforme de la Contraloría General de la República, dado a conocer por reportajes 713 de una muestra de 105 menores haitianos que ingresaron a Chile durante 2025, un total de 64 no pudo ser localizado. Entre ellos, 12 niños y adolescentes habían informado como domicilio de llegada una dirección ubicada en la comuna de Estación Central. Las autoridades esperan que durante los próximos días puedan ser ubicados más menores, mientras continúa el intercambio permanente de información entre municipios y organismos estatales para actualizar las bases de datos y verificar cada caso. Se encuentre a todos y cada uno de estos niños, sean localizados. Así lo esperamos. Estamos en esta edición de titulares, estamos en Chilena del Maule. Vamos con más noticias, con más información. El 64% no está de acuerdo con la idea de financiar Salaguna mediante el seguro de cesantía. El 37% cree que aumentará el empleo femenino. Triple homicidio frustrado en Quilicura, tiroteo en una plaza, deja menores baleados. Fueron trasladados hasta el Hospital San José. Análisis se sitúa la gestión de Mario Marcel y Grau con la mayor sobreestimación de ingresos fiscales en años sin crisis. Senadores de oposición cambian de tono y alistan propuestas para reconstrucción. ¿Qué ofrecerán? Esa es la pregunta. Insólito, falsos compradores asaltaron a vendedor de láminas del álbum del Mundial. La víctima logró rescatar las cajas con las láminas. Bueno, ya se está llegando, imagínense. Insólito, falsos compradores asaltaron a vendedor de láminas del álbum del Mundial. Andaba cambiando láminas. No, sin nada, todo le sirve, ¿eh? A la delincuencia todo le sirve. 4 para las 8, 4 minutos, solo se paran de las 8. Retraso en negociaciones entre Estados Unidos e Irán reabre incertidumbre. Ataque en el Líbano habría elevado tensiones. Día contra la violencia sexual en conflictos. La ONU alerta aumento de casos y preocupa situación en Israel y Rusia. Ya, por sigo. Ecuador despliega 13.000 militares en 4 provincias para

0: motivación está del otro lado. Se está viendo solamente una cara de la moneda, pero la otra. ¿Qué ofrece? ¿Qué le doy? ¿Qué garantías? ¿Qué nivel de trabajo? ¿Qué sueldos? ¿Qué remuneraciones? ¿Qué garantías? Sí, pues. Hay harto paño que cortar con respecto a la otra cara de la moneda. Vamos con más, 2:58, 2 minutos solo separan de las 8. La teoría Maradona que estaría aplicando el Banco Central de Inglaterra a amagar con subir tasas sin moverlas. En inglés se suma polémica por noticia falsa sobre muerte de papá de Messi. Siempre se puede caer más bajo, señaló. Toad dice que conocía sobre vuelos irregulares desde el año 2023 y que ya habían presentado denuncia en fiscalía. La exministra del Interior se refirió al caso. Prácticamente, se señala la ministra Toa, hicieron vista gorda de lo que ella presentó en su momento con respecto a estos vuelos irregulares. Te invito a quedar en la sintonía de Chilena del Maule. Ya seguimos y continuamos junto a Luis Sebastián Bielma en la mañana chilena. No se separe de nuestra sintonía.
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3: La encíclica Magnifica Humanitas del Papa León XIV nos invita a mirar con esperanza, discernimiento y fe el tiempo que vivimos, marcado por el rápido avance de la inteligencia artificial. En medio de tantos cambios tecnológicos, el Santo Padre recuerda que nada puede reemplazar la dignidad de la persona humana, la fuerza del amor, la fraternidad y el encuentro con Dios. A continuación, compartimos una frase especialmente significativa de este documento que puede ayudarnos a reflexionar, orar y renovar nuestra mirada cristiana. Son palabras para meditar serenamente, dejar entrar al corazón y descubrir que, incluso en la era digital, seguimos llamados a ser profundamente humanos.
4: La magnífica humanidad que Dios ha creado se encuentra hoy ante una elección decisiva.
3: El Papa plantea que la humanidad vive un momento histórico clave frente al avance de la inteligencia artificial. La decisión no es tecnológica solamente, sino que profundamente ética y espiritual. Usar el progreso para servir a la persona o dominarla. La encíclica llama a discernir desde la dignidad humana y el Evangelio.

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14: 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Ay, ay, ay, para variar, está cansado de día.
15: Sí,
14: oye, este Lucho, cansado de día,
15: sí, estoy la... cansado.
14: Imagínate, mira los planteles de gallina.
15: Ya, pues, oiga.
14: Hoy estamos listos para esta mañana comenzar a trabajar, don Elías Mena Albornoz. ¿Cómo está usted? ¿Cómo le va?
15: Muy bien, don Luis Sebastián Bielma Alfaro. Un gusto saludarle a usted, a don Abraham.
16: Aquí estamos, cabro. Abraham.
15: ¿Cómo está?
16: ¿Sí? Yo me llamo Abraham del Carmen Hassan Abdul.
15: Abraham del Carmen Hassan Abdul.
16: Claro, ese nombre lo adopté aquí en Chile porque me llama Abraham.
15: Sí.
16: Isaac.
15: ¿Y?
16: Ya, y yo me puse Abraham del Carmen.
15: Ya.
16: Hassan Abdul. ¿Ah?
15: Bien, ¿eh?
16: Sí, pues, para pasar por chileno, porque yo tengo cara de chileno, entonces por eso paso como chileno.
15: Me imagino, ¿eh?
16: Claro.
15: Pasa botadito como chileno.
16: Por ejemplo, chi, chi, halala, chi, chi, chi, la, la, la, viva Arabia, Chile.
15: No, pues viva Chile.
14: ¿Cómo
15: pues
14: la cosa?
15: Claro.
14: No,
15: pues viva Arabia, viva Chile.
16: Por ejemplo, para mí en el escudo nacional,
15: ¿sí?,
16: le tengo el cóndor andino que vuela con sus alas extendidas, demostrando fuerza y fortaleza. Y al otro lado tengo un camello.
15: Bien.
14: ¿Cómo que bien, niño?
15: Bien mal, pues.
14: Mal, pues.
15: Claro, no, bien mal.
14: Debe tener el guamul.
15: El huemul, pues, don Abraham.
14: Claro, pues.
15: ¿Cómo es?
14: ¿Cómo va a colocar un camello y un cóndor? No, pues no.
15: Allá donde usted viene, allá está el camello. No, no es
16: claro,
15: problema.
16: Allá yo tengo un águila y el camello.
15: Pero acá no, vamos.
16: El cóndor y el guapul. ¿Ah?
15: Estamos bien malitos, ¿ah?
16: Claro. Me salió hasta un gallo. ¿Ah? Oiga.
15: Sí. Sí.
16: Yo incluso uso términos chilenos.
15: A ver, ¿cómo cuáles?
16: Digo, que le vaya bien.
15: Ya.
16: Ojalá que haya un nuevo día.
15: Ya.
16: Que quedó la pudrición.
15: ¿Ya? Ese es nuevo. Ese es nuevo, sí, ¿eh?
16: Ese es un término nuevo. Un término apajaritado.
15: Exactamente.
16: Más yo la super mañana ahí.
15: ¿Sí?
16: Yo ahí la super mañana, la foto del pajarito.
15: Sí, oye, don Abraham.
16: ¿Sí?
15: Le faltó un término a don Abraham, Luis.
14: ¿Cuál?
15: Sí, pues, ojalá.
16: Ojalá.
15: Sí, pues, ¿eh?
16: No, también hay otro. Yo uso muchos términos chilenos, sí, paisano, ¿ah? ¿Eh?
15: Muy bien.
16: Por ejemplo,
15: pues,
16: la bueno, jodió.
15: Claro. Pero ese ya tiene historia,
14: ¿eh? Oiga, don Elías Mena, don señorita Luis. Carolina Fernández, don Mauricio Gallegos, el doble de Víctor Jara.
15: Eso es.
14: Lo vio en la foto, ¿no?
15: Oye,
14: no,
15: sí. No, totalmente, ¿ah?
14: De negro ahí.
15: Claro.
14: Debajo del palto.
15: Sí, no,
14: parece
15: misterioso.
14: Parece que en la cárcel porque sale una muralla alta y después una muralla con serpentina.
15: Sí, así, muy bien misterioso.
14: pasó entre los Lairones? ¿Ah?
15: Bien misterioso. ¿Y sabe ahí quién falta?
14: ¿Quién falta?
15: Nada hacía presagiar que...
14: Yo ya vi que detrás del palto, la foto del pajarito ahí de negro,
15: sí,
14: aparecía la cabeza de ¿cuánto se llama este gallo?
15: ¿De quién?
14: De Pinto.
15: Ah, de Carlos. Sí, los Carlos. Carlos Pinto, claro, eso le digo. Nada hacía presagiar que el pajarito...
14: Un amigo, Luis Sebastián Bielma, le dice gracias por estar con nosotros. Bienvenidos a Ahorrocop.
15: Sí.
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15: Linares, Talca y Curicó.
14: Y está con nosotros nuestro gran amigo de Santiago de Chile, longaviano de corazón,
15: sí,
14: y santiaguino por adopción, Sergio Vázquez.
15: Saludos cariñosos.
14: Un orgullo para mí que nos saluden esta mañana, sí, y conocerlo.
15: Muy agradecido.
14: Desde chico ahí en Longaví, cuando me tiraba piedra, cuando iba al baño, ya.
15: Ya.
14: Y ahora un empresario del transporte internacional.
15: ¿Qué me dice? Bien, pues.
14: Saluda a Sergio Vázquez, sí, dice.
3: Saludos, buen día por ahí, señor Vilma. Don Elía, gusto de saludarlos. Que
15: un agrado, no, Sergio.
3: Buen día y un muy buen fin de semana junto a su familia. Todo bien, acá en Santiago estamos totalmente despejados el día. Agradable, para ser día viernes. Ya, y que lo pasen un buen fin de semana con el Día del Padre, ¿ya? Que estén muy bien, saludos.
15: Ah, muy bien.
3: Se le agradece por estar ahí. Saludos.
15: Gracias, abrazo grande, ¿ah?
14: Feliz viernes.
15: Para don Sergio y su señora, para su familia, ¿ah? ¿Eh?
14: No me dice, parece. Feliz viernes, nos manda y estupendo fin de semana.
15: Sí, mira, todo ritmo, ¿ah? ¿Eh? Oye, el gusto se bailaba todo esto, ¿no? Sí,
14: ya.
15: Se le escuchaba, me imagino, Luis.
14: Elía.
15: Sí, don Lujo.
14: ¿Estamos listos para comenzar? ¿O sí, estamos
15: na... sí, señor.
14: ¿Puede la tecla número 8?
15: Sí, señor. Ah. Mire, por acá nos saluda Giancarlo Ramírez. Saluda a nuestro amigo, siempre con nosotros en sintonía.
14: Hola,
15: dice,
14: Giancarlo.
15: Hola, tío Elías Menalbornoz. Hola, tío Luchito Vilma. ¿Cómo
14: hola
15: estás? Espero que estén muy bien. Y quiero pedir un tema de Playa Limbo. Así fue, se llama esa canción. Mire.
14: Ah, buena.
15: Para buena. Giancarlo, gracias por estar en sintonía, nuestro fiel auditor, ¿eh? Nuestro joven y fiel auditor.
14: Ya pues, vamos con la música.
15: Muy bien pues, para Giancarlo Ramírez, saludos y para su familia, que nos dice por acá la canción. La escuchamos.

0: Somos la mañana chilena, la mañana de todos. Sí, señor, la mañana de todos. Sí. 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
0: Don Elías Menalborno.
1: Don Luis está por ahí.
0: Aquí estamos, paisanito.
1: Oye, niebla hacia el poniente de Talca, Luis, en esta mañana. Bastante niebla.
0: ¿Qué pasó?
1: Niebla hacia el poniente de Talca.
0: Niebla.
1: Sí, señor, en el Camino Viejo a Maule también. ¿Tiene niebla usted por ahí o no?
0: Sí, un poquito, pero no mucho,
1: Sí, el Patito Valdés en la mañana.
0: A ver. Contaba,
1: Y para Panchito Guerreño de acá, el sector surponiente.
0: Abrí la ventana y harta niebla. Harta niebla, harta niebla.
1: Sí. Estuve viendo unas fotos suyas por ahí, don Luis.
0: Sí, eso es lo que le decía en antes, pero usted no cacha nada.
1: Sí, es que quiero ahora circunscribirme al tema porque usted ayer me conversaba de que quiere construir o hacer unos closets ahí en su casa.
0: ¿Ya?
1: Pero yo le recomendaba que mejor compre ropero.
0: Y salga del closet.
1: Claro, salga del tema del closet de una vez por todas. Voy a hacer el pasado de Lucho, ¿eh?
0: Ah, a ver qué. Ah, ya. El pajarito ahí.
1: ¿Qué pasó? ¿Qué le mandó por ahí?
0: No, ahí mando una foto suya.
1: Ah, ya.
0: Oiga, son las 8:24, muy temprano les estamos acompañando acá en la radio chilena, la radio de todos, generando vínculos más cálidos en la región del Maule. Usted dijo que iba a llover el otro día.
1: No, señor.
2: Lucho, ay, Lucho.
1: Mire.
0: ¿Qué pasó?
2: Lucho, ay, Lucho.
0: Llegó temprano ya. Ya, son dos alternativas.
1: Ya, vamos.
0: Ya, una que tiene que hacer algo temprano ahí, O lo otro que lo echó el conejo, po.
1: Ay. ¿Cuál de las dos opciones? Ay, por ahí. Viene en vuelo hacia la radio.
0: Oye, ¿no? Y cuando dio la conferencia ayer, así, pero extraordinaria, y al final dijo, lo malo es que queda la pudrición.
1: ¡Claro! Iba bien,
0: Iba tan bien que iba.
1: Como siempre va parejito, va bien.
0: Pero después...
1: el remate...
0: Ya, vamos a la música, Lía. Vamos a la música.

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Comunicamos el sensible fallecimiento del ex profesor del Colegio Integrado y Escuela Felipe Cubillo, Villalsol de Talca, don Iván Camaño Espinosa, que en paz descanse. Sus restos están siendo velados en Capilla Apóstol Andrés de la comunidad Los Doce Apóstoles, ubicada en Avenida Colín, esquina 14 Sur, al costado del hospicio. Enviamos nuestras más sentidas condolencias a su familia. Rogamos a Dios por su eterno descanso y fortaleza para sus seres queridos. La misa fúnebre será oficiada este viernes 19 de junio a las 13 horas en el Templo Catedral. Que Dios te tenga en su santo reino. Comunicamos el fallecimiento de la señora Sarita Mesa Espinosa, que en paz descanse. Sus restos están siendo velados en la iglesia San Agustín, ubicada en la Alameda con Dos Oriente. La misa por el eterno descanso de su alma será oficiada mañana sábado a las 11:30 de la mañana, y a las 13 horas sus funerales se realizarán en el cementerio municipal. La familia agradece condolencias recibidas. 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
3: La encíclica Magnifica Humanitas del Papa León XIV nos invita a mirar con esperanza, discernimiento y fe el tiempo que vivimos, marcado por el rápido avance de la inteligencia artificial. En medio de tantos cambios tecnológicos, el Santo Padre recuerda que nada puede reemplazar la dignidad de la persona humana, la fuerza del amor, la fraternidad y el encuentro con Dios. A continuación, compartimos una frase especialmente significativa de este documento que puede ayudarnos a reflexionar, orar y renovar nuestra mirada cristiana. Son palabras para meditar serenamente, dejar entrar al corazón y descubrir que, incluso en la era digital, seguimos llamados a ser profundamente humanos.
4: La magnífica humanidad que Dios ha creado se encuentra hoy ante una elección decisiva.
3: El Papa plantea que la humanidad vive un momento histórico clave frente al avance de la inteligencia artificial. La decisión no es tecnológica solamente, sino que profundamente ética y espiritual. Usar el progreso para servir a la persona o dominarla. La encíclica llama a discernir desde la dignidad humana y el Evangelio.

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0: La mañana chilena, la mañana de todos, acompañando a la familia a través de el 91.7 en frecuencia modulada en Talca, 92.1 en Molina, 1090 de la amplitud modulada y 1570 de la amplitud modulada, cubriendo toda la región del Maule. Y Don Elías le da la dirección online que dice
1: www.radiochilenadelmaule.cl. No se olvide.
2: Menos mal que estaba atento Don Elías, no estaba pajareando, ¿ah?
3: Como el pajarito.
0: Está como el pajarito, ¿ah?
3: Sí, el pajarito.
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1: Linares, Talca y Curicó. Oye, Don Luis. Ajá. Hay un fiel auditor de la comuna de Villa Alegre que justamente se me quedó este audio en el día de ayer. Se me quedó abajo. Usted lo que le pasa a usted a veces también.
2: Es que usted es medio tontón, no. Si es el tema.
1: O sea, ya somos dos.
2: Claro, claro. Usted y el pajarito.
1: Usted y yo.
2: Usted
1: la mesa le queda la. De un fiel auditor.
2: Lo dijeron por usted.
1: Sí.
2: Lo dijeron por ti.
1: Sí. Estamos hablando mucho.
2: A ver, ¿a quién tenemos por ahí?
1: Y nuestro amigo Esteban Bravo, de la comuna de Villa Alegre, siempre Malandrín le manda saludos cariñosos, afectuosos.
2: Mucha don Esteban, disculpe.
1: Nuestro amigo siempre, Luis, tempranito nos enviaba audios.
2: ¿Ya?
1: Así que ayer nos envió uno y se me fue quedando, como le decía, así que las disculpas pertinentes para don Esteban, los mejores deseos.
2: Claro.
1: Para él. Y nos cuenta lo siguiente, porque desde ya está un poquitito alejado, ¿ah? ¿Eh? Vamos con él.
2: A ver, cuéntenos.
1: Don Esteban Bravo con nosotros en Sintonía de Chilena del Maule.
4: Buenos días, ¿cómo está? Un gusto grande.
1: Un agrado.
4: Grande, pues. Saludarle a esta hora por aquí por Linares, pero por la mañana tuve la oportunidad de escucharlos muy temprano. No les pude mandar el mensaje, pero le mando este mensaje para saludarlo a Malandrín, que lo escuché en la mañana reportando los accidentes en la carretera, ahí pasadito a las 7:30 lo escuché. Oiga, bueno, por temas de salud yo cambié de ruta, no voy temprano, no los escucho habitualmente, pero siempre están en el recuerdo. Pasaba por aquí.
1: Qué bueno.
4: A saludarlo y a dar señales de vida. Así que un abrazo fraternal para todos ustedes y sus auditores.
1: Muchas gracias, don Esteban.
2: Muchas gracias, que se recupere, ¿eh?
1: Sí, así lo esperamos.
2: Hay que confiar en Dios, los tiempos de Dios son perfectos. Hay que tomarse los momentos difíciles y no difíciles, bien o malos, de la mano de Dios, y nunca hay que soltarse, ¿eh?
1: Un saludo grande para él, para su familia, muchas bendiciones y gracias por este lindo gesto, ¿eh?, que ha tenido justamente de saber acerca de su persona. Nos deja más tranquilos.
2: Qué bueno que sabemos de él, ¿eh?
1: Sí, nos deja más tranquilos también, Luis. Y siempre, bueno, bienvenido a la Radio Chilena del Maule, ¿eh?
2: Un abrazo grande, ¿eh?
1: Sí. A ver, adivina quién tengo por acá.
2: Ay, Dios mío. Ojalá que diga la verdad.
1: Esa expresión lo dice todo.
2: Ay, Dios mío.
1: Vamos.
2: Menos
1: con él.
2: Mal que amo hasta las 11 hoy día.
1: Lo escuchamos.
2: Ya, vamos.
5: Don Luis, Don Elías. Don Abraham,
2: don
5: muy buenos días, que tengan
1: buen
5: un lindo
1: día, don Malandrín.
5: Bendiciones
1: buen día
5: para ustedes, ¿sá? Que tengan un lindo fin de semana.
1: Muchas gracias.
5: ¿Qué le iba a decir?
1: Usted también,
5: le
1: es un gran papá.
5: Primero que antes, bueno, primero voy a saludar.
1: También.
5: Muchas bendiciones para todas las damas, para todos los caballeros que llaman, incluyendo a Cubicentín de Carreguín, que me agarró tempranito por el deseo. Le dije que no, me va a encontrar. Mire, que ayer le paré el carro a un viejito negro, le dije que me deja la molestia porque Malandrín de repente se va.
1: ¿Qué me dice?
5: No, Malandrín de bueno para el deseo, así que aguanta todo. Y para la señora Gloria, que ayer estuvo muy lindo sus dichos, los querubines de Molina, y don Esteban Bravo, que esté bien, ojalá.
1: Siempre se acuerda.
5: Le cuento, don Elia. Lo único que hay para Cabañuelas está helado. Hay 2 graditos. Ya ven.
0: Ah, qué novedad.
5: Está helado.
0: Nadie
5: lo
0: sabía.
5: Otro sí. Está muy nublado. Esta mañana está muy linda.
1: Unas tarjetitas para que la lleve para allá.
5: Cargar y a salir ya por el medio de la cordillera. Le iba a mandarle una fotito, pero después no me acuerdo qué fue lo que hice, se me olvidó. Se veía coloradito así, y cuando va alumbrando, saliendo el solcito, se ve muy lindo la parte de la cordillera. Pero no se pudo, porque se me olvidó y ahora está nublado. No hay ni un
0: día como dijo se olvida todo.
5: Como se entiende sí, Garrín por allá que no va a ir al cerro. ¿Qué tiene que andar haciendo para el cerro de gallo? Así que eso, que lo único hace frío. Así que.
1: No ya, se le va eso, una.
5: Pero un molestia, porque malandre anda con la cuestión hirviendo hoy día. Me quedo con muy mala noche. Mi querubín estaba con fiebre. Pero bueno, aquí estamos fresquitos como en el lechuga. Eso hace Diosito.
1: Gracias
5: a Dios. A pesar que no dormí nada, pero estoy como lechuguita. Camino al milagre. Así que tengan un buen día, un buen fin de semana, pásenlo bien.
1: Sí.
5: Cuídense, chau, bendiciones para todos.
0: Que se recupere su hijo, ¿ah?
5: Ah, don Luis, me había olvidado un detalle con respecto al accidente de ayer. Bueno, en el accidente el procedimiento lo tomó Carabineros de Carretera. Yo con lo del interior, los retenes del interior, tengo mucho contacto con ellos y no me pudieron informar nombre y cosas así, pero lo único que me dijeron, parece que son extranjeros bolivianos, me dijo. Y se volcaron, se dieron vuelta completito, oiga, una vuelta entera y después quedaron de costado.
0: Qué lamentable.
5: Y colega, el primero que falleció fue el conductor del vehículo. Y de ahí falleció la niña en el hospital. Bueno, esa información yo se la di en el día, en la tarde ayer.
1: Sí.
5: Lo llamé por teléfono porque apenas me averigüé, lo llamé por teléfono. Y al parecer son bolivianos. Así que eso, esa información.
1: Qué lamentable.
5: Oiga, y dígale a ese gallero, ayer se me olvidó haberle ratificado.
1: A ver, ¿qué pasó?
5: ¿Cómo es eso que vienen a ganar plata a los bolivianos para mandarle a los papás peruanos?
1: Y el Lucho, ¿eh?
5: Oye, de calle, no, yo ya digo que tiene que retirarse para los cuarteles. Igual que el otro de acá, que en la mañana está hablando este caballero, iba a dar el audio de este caballero de Maule.
0: Okay,
5: ¿qué se llama? Le dijo, ya, Panchito Carrillo. Oiga,
0: ya,
5: escuchando. Se equivocan y...
1: Está tomando clases, parece, por acá.
5: Así que... No mande más plata a los bolivianos para los Perú, ni tampoco.
1: Ya, bueno, sí.
5: Don Pato, que el otro
0: fue el que dijo.
5: El otro,
0: sí.
5: Lo que le dije, el otro le dijo que era Panchito Carreño. Y no hay comparación, unos pelados, pues, y el otro, me imagino, será Chascón.
0: Ando por ahí nomás. Oye, ¿quién se equivoca, Lía?
1: Eso. Que usted ha dicho algo de los peruanos, los bolivianos, pero parece que fue un chiste que hizo usted ayer.
6: No dije,
1: pero por otra cosa.
6: Este caballero dije Panchito Carreño.
1: Claro.
0: Ya, retírese a la lluvia de invierno ya.
1: Y aquí está el video, ya bien bonito.
0: Yo no sé si estaba hablando de qué, de Lía.
1: Sí.
0: Lo que decía Ia.
1: ¿Para dónde iba? No, me quedó
0: IA,
1: claro.
0: IA. Voy a pagar el IA.

0: Che malandrina, ¿eh?
1: Ahí está Malandrín, más conocido
0: ¿cómo?
1: Como el Nieve Negra.
0: El Nieve Negra. Hay una película que se llama Lluvia Negra, aquí es Nieve Negra.
1: Ya, son las 8:58.
0: Tengo Alejandro Guenul. Bienvenido, Alejandro.
1: Alejandro Guenul, el amigo de Juan Carlos.
0: Sí, no hay más. ¿Qué nos dice?
2: Buen día. Muy buenos días, don Luis, también va don Elías Mera, Mauricio Gallego y la tía Carolina Fernández. Bueno, le cuento, Luis, mi querido Luis. Bien, va. Anoche aquí está en mi casita, en mi dormitorio, recostado, chistoqueando, vos. Y no me encuentro la grata sorpresa de un gran caballero. Se parecía Cacho Escalona, terneado ahí con su unita, animando el festival El Show de los Barrios, año 1990. Qué pintacha, ¿eh? Extraordinario, mi Luis Bielba, muy bello. Con razón lo molesta tanto Lelia, poiga. Pintocito el hombre, ¿ah?
0: ¿Qué me dice?
2: Es su buena percha. Ya, felicidades. Ahí después le pongo un tema musical.
0: ¿Qué me dice?
2: Estoy escuchando la visión y la radio y todo.
0: Gracias, Alejandro. Buen día, ¿eh?
1: Gracias. Oye, ¿qué es lo que dijo Alejandro, que estaba escuchando otro audio, Lía?
0: Sí, y usted en el Festival de los Barrios. En los años 90 lo había visto por ahí muy bien, elegantemente vestido.
1: Siempre salía así en todos los festivales.
0: Sí.
1: Me caracterizaba.
0: Y no solamente en los festivales, sino que camino hacia la cumbre, aquí para arriba, hacia el poniente.
1: Pero siempre elegante,
0: Siempre elegante, igual, también en esa condición.
1: Una vez que empané en una citoneta,
0: sí.
1: Y la niña y yo empujaba y yo andaba de terno.
0: Y no es broma. Acuérdese que yo lo ayudé.
1: Hagamos el alto y volvemos ya. Hagamos el alto, mejor.
0: Ya seguimos.
3: Me callé ahí, tuño.
0: Sí, mucho. Qué victoria,
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0: La mañana chilena, la mañana de todos, acompañándoles en este día viernes, hoy el domingo, el día del papá. No se olvide los calcetines, la ropa interior.
1: Sí, Luis, exactamente.
0: Está barato en los supermercados.
1: Eso, está por todos lados. Viera usted qué manera de ver calcetines. Todo,
0: hasta los haitianos están vendiendo ahí en la oncería.
1: Qué manera de ver calcetines, ropa interior, ¿no? Claro. Como que aparece toda hoy en estos días.
0: La Anita Isabel, fíjese, por una docena de empanadas fritas da un calzoncillo de regalo. Pero una empanada de, o sea, por una docena de sopaipillas.
1: Sí.
0: Da. Un par de calcetines de regalo.
1: También.
0: Ahí están los regalos del día del papá.
1: El que se va a hacer la América en este día también va a ser Claudio Valenzuela con los largos, ¿eh?
0: Ah, claro, también, pues pueden ser los largos, ¿eh?
1: También, buena venta ahí. Vamos a poner su puestecito.
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2: Sí, pues, don Luis.
0: Oiga, oiga, señor Elías.
1: 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Mire que está difícil encontrar pega.
0: Oiga, señor
1: Elías. Si hubiera estado yo,
0: ay, Dios mío,
1: si hubiera estado yo, no hubieran pasado esas cosas, ¿eh?
0: Claro. 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
1: Sí,
0: Elías.
1: Luis, sí, tenemos por acá.
0: Oiga,
1: sí.
0: Fíjese que aquí el pato.
1: A ver, ¿qué dice el patito Valdés?
0: Da en el clavo con algo en el comentario, pero antes defienda el malandrín.
1: ¿Ah? A ver, ¿y qué dice?
0: Claro, entre Satanás se defienden ellos mismos,
1: ¿eh? Oye, pero mire, por acá tengo a propósito el patito Valdés, Luis, un audio de un accidente de tránsito que él nos envía, ¿eh?
0: Vamos primero con el audio.
1: Sí, lo escuchamos, patito.
3: Precaución, sector Mall Oriente, de Oriente a Poniente, accidente de tránsito, sin lesionados, solamente daños menores, congestión, precaución al pasar por el sector. Sector Mall Oriente, de Oriente a Poniente, accidente de tránsito, solamente daños en los vehículos, daños menores, precaución igual, están ahí con ese atado.
1: Muy bien, pues, gracias, patito, ¿eh? Importante información a esta hora, sector Oriente de Talca, en el sector del Mall. Este accidente de tránsito. Ya, Luis.
0: Mucha precaución, ¿eh?
1: Sí.
0: Mucha precaución. A ver, por acá un amigo me manda un saludo, pero lo vamos a dar después, ¿ah?
1: ¿Eh? A ver, ya. Muy ya. Bien.
0: A ver.
1: ¿Qué dice?
0: Ya. Es que tengo mucho está por acá. Mucho me audio. Está, pero no, ha llegado como nunca tanto WhatsApp. Me tiene muy confundido. Ya, aquí están defendiendo a Malandrín, el abogado del diablo Patricio Valdés.
1: Mire, ¿qué dice?
0: Dice lo siguiente.
4: Y aquí, con este audio, Lucho, yo voy a destacar también a otro caballero que ustedes me lo mosquean harto, que se cae en el tiempo, que anda con la neblina, que se tira el pan duro, que le echa agua a la pasada, que lo martillea.
1: ¿Algo más?
4: El señor Malandrín. Yo creo que debe ser uno de los pocos. Hay otro caballero para acá, para Maule, vendiendo pan también. Sí, pero saben ustedes, yo voy a llevar a los Malandrín cuando él, no sé si habrá andado en carretón en esos años repartiendo pan.
0: No,
4: pero Chita, que era esforzado levantarse 4 de la mañana, 5 de la mañana, ya estando en ruta con una carretela, con caballo, para llevar el pan a las partes más inhóspitas que uno se imagina aquí en la región. Yo lo viví esa cuestión cuando le llevaba la famosa este pan grande que le llevaban las tortillas. A los trabajadores en los campos. O sea, antes se le entregaba un pan, claro, a las 10 de la mañana y otro a las 4.
1: Uno grande, ¿ya? Sí, una tortilla inmensa.
4: Y no debe ser muy agradable levantarse tan temprano para ir a repartir el pan. Y la gente que está esperando el pan, pues, si es la otra cosa.
1: Sí.
4: Porque en el campo ustedes sabrán que hay mucha gente que, bueno, ahora hay más modernidad, pero antiguamente no habían negocios tan cerca, ¿ya? Y no todos ya hacen pan. Así que, por favor, no mosquen a Seba Balandín, que tanto, porque es un hombre esforzado, como todos ustedes, como yo también. Pero hay algunos que se esfuerzan más que uno porque ha tenido más comodidad, como se dice, para poder trabajar.
1: No, sí.
4: Así que no mosquen al señor Malandrín, que hace un gran beneficio para la gente que tiene que comprar ese pan en la mañana para mandar a su hijo al colegio. Lo destaco también, así como destaqué a Panchito Carreño, que es un gran conductor. Y así también se puede destacar a los amigos que trabajan allá, tomándole los grados de vino allá en Molina.
1: José y Alexis, sí.
0: En cuatro términos, la defensa
1: de
0: Panchito, Patito. O sea, perdón, de Pato al Malandrín. Primero, el Malandrín no anduvo en carretera repartiendo pan tirando por caballos. Anduvo en una carretela tirada por dinosaurios. Segundo.
1: No aprendimos la lección, ¿eh?
0: Segundo. ¿Ah?
1: Sí, ¿qué dice?
0: Qué esforzado si este gallo trabaja de lunes a jueves y a veces de lunes a miércoles. Tercero, dice lo siguiente.
1: ¿Qué dice?
0: Que es un hombre esforzado que lleva el pan para que los hijos tomen desayuno y se vayan al colegio, allá en El Milagro. Este Malandrín, cuando llega con el pan, ya los cabros chicos van en el segundo recreo ya. Y cuarto.
1: Sí.
0: Yo creo que entre diablos se defienden.
1: Oh, esa fue la guinda de la torta. Y a propósito.
0: Oye, el Pato toca un tema bien importante por acá.
1: A ver.
0: Fíjese, y voy a agregar otra cosa, Joa, de los sinvergüenzas, algunos. No estamos hablando de la empresa, sino de algunos distribuidores de gas que se están aprovechando de este vale que está dando el gobierno para los adultos mayores.
1: Sí, esto muy en serio.
0: Que de acuerdo a lo que el precio del gas, le iban a sobrar unas 3-4 luquitas.
1: Exacto.
0: Para la próxima
1: compra.
0: Pero estos sinvergüenza han subido el gas en algunos lugares de distribución hasta 30,000 pesos.
1: Ah.
0: Los del IPIGAS.
1: Por favor.
0: Por eso el IPIGAS tiene que regular eso, ¿ah?
1: Sí.
0: Porque se está desprestigiando.
1: Justamente.
0: La empresa, los distribuidores están desprestigiando a la empresa. Aquí, mire, para que compare el precio de abastible con el del IPIGAS, el Pato dice lo siguiente.
1: Vamos con él.
4: Muy buenos días, Luis Esteban Bielma. Al día lo saludé en la mañana, pero igual.
1: Sí,
4: muy buenos días.
1: Un abrazo.
4: Mauricio, la señorita secretaria, los corresponsales de Radio Chilena también a nivel de los pueblitos cercanos hasta a Talca y a toda la audición de Radio Chilena del Maule. Quisiera hacer un comentario, podría ser. Mira, ayer se liberaron estos vales que dio el gobierno para un galón de gas, ¿ya? Para que lo hicieran efectivo, ¿ya? Ellos se ingresan a la cuenta RUP, sacan el voucher y los 27,000 pesos para que canjeen su gas para estas situaciones de invierno. Pero hay empresas, hay una empresa, o sea, no la empresa, sino que los distribuidores,
1: ¿ya? Eso, que claro.
4: Lo voy a hacer con nombre, el Lipigas, ¿ya? Y otras más que por ahí se andan dando, no son las empresas, son los que están haciendo la concesión de esas empresas.
1: Claro, distribuyen.
4: Subieron el gas.
1: No.
4: Ayer una señora hizo un llamamiento, o sea, llamó por teléfono para preguntar cuánto estaba el gas. Y lo tenían casi a 30 lucas.
0: Mire.
4: Y el gas, ayer, yo en el sector Independencia, distribuidor de abastible, 22,000 pesos.
1: Miren.
4: Así, por lo tanto, las personas que iban con su, fui testigo de eso, iban con su voucher a comprar su gas para adultos mayores, los beneficiarios, les quedaba una colita que lo pueden utilizar para la compra de su próximo.
1: Exacto.
4: El próximo gas que le corresponde. No pierden ese resto de plata del voucher.
1: Exacto.
4: Así que ojo con esa cosa. Yo creo que las autoridades. Yo sancionaría para empezar a esta gente. La sancionaría porque eso es jugar con las cosas de.
1: La necesidad.
4: Cosas delicadas de los adultos mayores que tanta falta le hace. Así que nada que hacer, como dice la niña Isabel.
0: Oiga,
1: Bien, Patito.
0: Lamentablemente, bien, Patito, aquí tenemos, importante. ¿Cómo se llama? Un comercio que puede cobrar lo que quiera. ¿Eh?
1: Claro.
0: Claro. Pero, sanción no, pero llamar a la...
1: A la empresa.
0: A la conciencia.
1: A la empresa.
0: ¿Por qué en este país siempre tienen que aprovecharse el día de la circunstancia?
1: Porque no hay sensibilidad, Luis. No hay solidaridad. Cuando hablamos de solidaridad...
0: No, ¿verdad? No existe.
1: No, oye, no. Dejémoslo no claro. No existe. Oye, eso.
0: Imagínense los sinvergüenzas subieron para agarrar dos o tres luquitas
1: claro.
0: a la pobre gente. ¿Ah?
1: No, aprovechamiento. Aprovechamiento. No. Sinvergüenzura.
0: Oye, sinvergüenzura. Po.
1: Con todas sus letras.
0: No. Oye, y lo otro también. Hay otra arista de esto del gas.
1: Que ser muy cara de palo, ¿eh?
0: ¿Ah?
1: Muy
0: hay otra arista de esto del gas.
1: Sí. ¿Cuál es?
0: Que hay mucha gente que está recibiendo, que también hicieron denuncia, el vale del gas, el beneficio, y lo están vendiendo.
1: Están negociando, no.
0: Sí, pues. Es hasta 27.000, me parece, el gas.
1: Sí, 27.000.
0: Y lo están ofreciendo en las redes sociales a 18, a 20.000 pesos.
1: No.
0: Oye, no puede ser. ¿Eh? Entonces, pues, hay gente que reclama en las redes sociales cómo dan un balón de gas para todos los tres meses de frío y todo lo demás. ¿Eh? Como alguien dice, peor es nada, sería maravilloso que fueran tres meses, pero puede venir a lo mejor otra remesa, ¿cómo sabes?
1: Prioridad.
0: Pero
1: claro.
0: que lo estén vendiendo,
1: no.
0: ¿cuántos adultos mayores se han quedado a lo mejor por sí. algo porque no saben digitar y todo lo demás sin el gas?
1: Sin el beneficio, sí.
0: ¿Eh? Sin el beneficio y estos otros gallos lo están vendiendo. No puede ser. ¿Eh? Así estamos en Chile, Elías.
1: Pésimo, pésimo, pésimo, Luis. Malo, malo. Sí.
0: 9:25, sí. Elías.
1: Oye, tenemos a Mauricio por acá. Mauricio, ¿cómo le va? Buen día.
2: No, yo no soy Mauricio, soy un Tony.
1: Ah, un Tony.
2: Soy un ya. Vengo del circo. ¿Qué tal, payaso Mandinga?
1: Mandinga, ¿cómo está Mandinga?
5: Hola, ¿cómo estás?
1: ¿Cómo está Mandinga?
5: Payaso, pajarito.
2: Muy bien, estimados amigos.
1: No es Mandinga.
5: Hoy payaso canerito.
2: Hoy nuestra función comenzará a las 20 horas. Y tengo una buena noticia, Mandinga.
5: ¿Cuál bien, será, payasito canerito?
1: Mandinga, bien. Oye, ¿vienen de la quinta región o no?
6: ¿Ah?
1: ¿Vienen de la quinta región?
6: ¿Quién?
1: ¿El circo?
6: Sí, vos, ellos son de Valparaíso.
1: Ya.
0: De Valparaíso.
6: De Valparaíso.
1: Ya.
0: Valparaíso.
6: No, no, tenemos una muy buena noticia, estimado Mandinga Bielma.
5: ¿Qué noticia tiene? Payasito Canelito.
6: 10 entraditas para regalar para el circo internacional.
1: Son dobles, ¿eh? Son dobles las entradas.
6: Circo. Exactamente, Circo Internacional. ¿Cuánto es? México.
1: De México.
6: México,
1: de México.
6: Lindo, querido.
0: No, ya, ¿y cuándo las va a regalar?
6: ¿Ah?
1: ¿Ahora?
0: ¿Cuándo las va a regalar?
6: Ahora en la mañana.
1: Ahora en la mañana.
6: Pero tienen que ya. venir a buscarlo hoy día.
0: No, hay que volverla a buscar o hay que. ¿Cómo es el concurso?
1: No.
6: Las pueden
1: a ver, explíquelo, Mauricio.
6: Sí, las vamos a regalar y pueden venir a buscarla. A ver, ¿cómo es la cosa?
1: No,
0: ah, de vera, ¿cómo la, y si va más
6: sí,
0: de 10 personas?
6: Vamos a ver el nombre,
0: personas.
6: Sí, de vera. Tenemos todo sincronizado.
1: Claro, ya. Digital y electrónicamente.
0: Vamos a una canción, programan el concurso y volvemos.
6: ¿Y a qué concurso puede ser? A ver.
0: No, pero es que hagámoslo así.
1: Sí, de ahí entregamos los datos fidedignos.
6: No, pero ya. Mire, yo le voy a dar una pregunta para el concurso.
0: Ya.
6: ¿Qué apodo tenía Luis Sebastián Bielma en la década de los 80, pero si todos saben. ¿Cómo no?
0: Es ¿cómo como no? decir.
6: ¿Ah?
0: Es como decir, a ver. No, mejor me equivoco
6: ya.
0: Ya.
6: Y a ver, otra pregunta entonces, Luis. El Elías.
1: No,
6: Hay tres alternativas.
1: No, personas no.
6: El Elías anda alentado. ¿Anda cansado o anda alegre?
1: Oiga, Luis.
0: Hola, tres.
1: Luis.
0: ¿Ya?
1: Oiga, parece que usted también se adhiere, ¿eh? Usted
0: no
1: entendió el mensaje. ¿Eh?
0: La pregunta sería la siguiente.
6: ¿Ya cuál sería?
0: ¿De cuál está fumando Mauricio?
6: De la buena.
1: Tampoco, güey.
0: Ya. A ver, vamos a una canción ya, y enseguida
6: no,
0: usted organiza el concurso.
1: No, una pregunta fácil.
6: Oiga, una pregunta fácil. ¿Dónde está ubicado el circo?
0: Ya. Ahí está,
6: potero.
0: ¿Dónde está ubicado el circo? Ya, pregunta a prueba de Mauricio.
1: Ya, pues, oiga, usted también.
0: Ya. A ver. ¿Esa es la pregunta?
1: Luego vamos a ir.
0: Ya, vamos.
1: ¿Qué nos dice nuestro amigo Héctor Flores Macaya? Bienvenido, buen día.
7: Hola, ¿qué tal? ¿Cómo están? Muy buenos días, don Luis, don Elías.
0: Buenos días.
7: Espero que estén muy bien. Don Mauricio, la señorita Carolina también. Y un saludo también para todos los auditores que escuchan esta gran radio. Para la pía también, para su mamá María. Óigame, ¿cuándo adelante mi de Grupo Caoma?
1: Muy bien, para, pues, ahí está.
7: Aquí va a escucharla con mis pasajeros. Voy rumbo a la Calotru del barrio norte, barrio oriente. Ya llevo con 4 vueltas, disculpa. Recién una, dos.
1: Dos llega. Ya, porque esté muy bien, ¿eh? Ahí está la canción.

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Comunicamos con profundo pesar el sensible fallecimiento del ex profesor del Colegio Integrado y Escuela Felipe Cubillos Brilla el Sol de Talca, don Iván Caamaño Espinosa, quien paz descanse. Sus restos están siendo velados en la Capilla Apóstol Andrés de la Comunidad Los Doce Apóstoles, ubicada en Avenida Colín, esquina 14 Sur, al costado del hospicio. Enviamos nuestras sinceras y sentidas condolencias a su familia. Rogamos a Dios por su eterno descanso y fortaleza para sus seres queridos. La misa fúnebre será oficiada hoy viernes 19 de junio a las 13 horas en el Templo Catedral de Talca. Que Dios le tenga en su santo reino. Con profundo dolor comunicamos el sensible fallecimiento de la señora Sarita Mesa Espinosa, quien paz descanse, quien partió a la casa del Padre. Sus restos están siendo velados en la iglesia San Agustín, ubicada en Alameda con Dos Oriente. La misa por el eterno descanso de su alma será oficiada mañana sábado a las 11:30 de la mañana y a las 13 horas sus funerales se realizarán en el cementerio municipal de Talca. Que Dios les dé consuelo y fortaleza en este momento de tristeza. Enviamos nuestras más sentidas condolencias a su familia y seres queridos y amigos. Que el Padre Celestial le tenga en su santo reino. 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

0: 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Las 9 de la mañana, con 36 minutos. ¿No necesitas un ejército o maestro? 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
0: Linares, Talca y Curicó. ¿Qué es lo que tiene por ahí usted? A ver. Yo tengo por acá a un amigo que me manda un saludo. A ver. Para el Día del Papá. Para todos los papás. ¿Ah?
2: ¿Cómo amaneció el gran Luis Bielma? Deseo que muy bien. Deseo que te encuentres bien en todo aspecto. El motivo de mi mensaje oral es para desearte un excelente y muy buen día del padre Luis.
0: Muchas gracias.
2: Siempre digo que es un rol a veces muy complicado de poder desempeñar y sobrellevar, pero cada uno en la vida sabe cómo lo ha resuelto. Yo solo cumplo con saludarte y desearte lo mejor. Un abrazo, Lucho.
0: Muchas gracias a nuestro amigo, ¿eh?
1: Sí.
0: Gracias. Sí. Gracias, Chile. Ah.
1: Bonito saludo, ¿eh?
0: Sí, muchas gracias. ¿Eh? Oye, ¿qué más tiene por ahí usted?
1: Sí, Luis, tenemos el tema relacionado con las entradas. La pregunta es, ¿dónde está ubicado el Circo Internacional de México? Las personas que desde ya nos escriban al WhatsApp, ¿eh? Por el WhatsApp, desde ya pueden participar, deben enviarnos su nombre y sus dos apellidos y el número de RUT, porque estas van a ser canalizadas a través, Mauricio, de lo que es la tecnología, ¿verdad?
3: Exactamente, sí. Nombre RUT.
1: Sí, nombre, y dos apellidos.
3: Sí, bueno, claro. Y RUT. Por ejemplo, Elías Mena
1: Albornoz.
3: Y más el RUT.
1: El número de RUT, sí.
3: El número RUT, y tienen que ir, lleven su carnet de identidad por si acaso, porque...
1: Claro, para chequear ahí.
3: Exactamente, va a chequear. El por qué se está haciendo esta modalidad, yo lo voy a explicar.
1: A ver.
3: Porque muchas, en otras ocasiones, me decía que las entradas regaladas, después algunas personas, no todas, las vendían.
1: Revendían.
3: O revendían, perfecto, sí. Claro. Eran regaladas en la radio y después las revendían.
1: No hacen reventa.
3: Entonces, el circo optó por esta...
1: Modalidad,
3: digamos, de llegar a la portería. Sabe que yo vengo, me gané una entrada en la radio chilena, y ellos van a tener una lista ahí con el nombre RUT, y la buscan ahí y hacen ingresar a las personas.
1: Bien.
3: Por eso.
1: Excelente.
3: Ese es el motivo.
1: Bien, así que nos escriben su nombre, sus dos apellidos y el número de RUT al WhatsApp más 569-49-017950. Y la pregunta, ¿dónde está ubicado el Circo de México?
0: Ya, solo queda una hora y media porque nosotros vamos hasta las 11:10.
1: Sí, justamente.
0: Claro, queda muy poco. No, una hora.
1: Una hora, nueve minutos.
0: Una hora, nueve minutos porque para que llamen nuestros amigos, ¿ah?
1: Exactamente.
0: Ya, entonces quieren ir al Circo de México, ¿ah? ¿Cuántas entradas son?
1: 10 dobles.
0: O sea, 10 dobles.
1: 10 entradas dobles.
3: Sí, 10 entradas dobles.
1: Claro, una doble.
0: Ya, perfecto. ¿Ah? Ya pues. Ojalá que disfruten del circo. ¿Por qué no repetimos de nuevo la pregunta y la modalidad para que la entienda la gente ya?
3: La pregunta es, estimado Mandinga Bielma, ¿dónde está ubicado el Circo Internacional de México?
0: Perfecto.
1: Envíenos su nombre, dos apellidos y su número de RUT.
0: Junto Oye, a la por favor, respuesta. todos quienes van a participar en el concurso, háganlo al teléfono, anoten, más 569-4901-7950. No me manden a mí el...
3: No, aquí a la radio.
0: No me lo manden a mí, sí. Porque yo tengo auditores que me mandan, que yo se los saco acá por el aire. para que se haga el registro en la radio, ¿ya?
1: Anota el teléfono.
3: Gran Circo 569, Gigante de México.
1: Ya.
0: 4901-7950. Todos quienes quieran concursar, más 569-4901-7950. Ahí manden el mensaje, por favor, con la pregunta que le hicieron. ¿Dónde
1: está ubicado
0: el Circo
1: Internacional de México?
3: Gran Circo, Gran Circo Gigante de México, así se llama. Circo, Gran Circo Gigante de México.
1: Ya.
3: Oye,
1: ya.
3: Realmente grande, ¿eh? Gigante, tiene capacidad para 2.000 personas el circo. 2.000 personas.
1: 2.000.
3: Sí.
1: Ah, es gigantesco.
3: Es gigante.
1: Sí.
3: Es grande, casi toda. Muy, muy grande. Toda la hectárea que tiene Don Luis en su casa.
1: En la entrada, claro. La entrada, tiene la casa ahí. La casa ahí con.
3: ¿Se imagina usted, Don Lucho, colocar una carpa en su.
1: Sí, pues la casa de Luis tiene 10.000 metros cuadrados. Claro, una hectárea.
3: Mire qué bien.
1: Sí, la construcción. Sí.
3: ¿No ha pensado, Don Lucho, usted en arrendar para un circo ahí?
0: Sí, oiga. Sí. Sí, voy a arrendar al tiro. ¿Ya?
1: Ya.
0: Entonces, ustedes dos me esperan sentadito.
3: Oye, ¿qué le pasa que lo noto medio bajoneado?
1: Como que se fue para otro lado.
0: Sí. No, chiquillo, es que estoy dando las explicaciones de que no me llamen a mí, que llamen
1: sí, no.
0: A la gente.
1: A través del WhatsApp de la radio, ¿eh? A través del WhatsApp de la radio, más 569-4901-7950.
0: Ya,
1: ese es el WhatsApp.
0: Le estaba dando explicaciones, por eso.
1: No, por acá ya nos están escribiendo nuestros amigos y muy bien, bien la respuesta.
0: Ya, perfecto. ¿Vamos a la canción o
1: sí,
0: no?
1: Sí, señor. Ya. Vamos a la canción.
0: Oye, Circo Modelo de México.
3: No, Gran Circo
0: Internacional de México.
3: Gigante de México.
1: Gran Circo Gigante de México. Así 10
0: entradas dobles para ir al espectáculo hoy viernes. Debut. Tienen que darnos el lugar donde está.
3: Oiga, Don Lucho, hablando de eso. La voz de la presentación del Sereno se la hizo usted a un animador de circo, ¿no?
0: Una de las presentaciones que tuvo varias, el Sereno.
3: Ah, ya.
0: Era un circo, era un domador del circo.
3: Ah,
0: era
3: domador.
0: Un argentino que era domador del circo, imagínense.
3: ¿Eh? Ya, ese que decía Lujo.
0: Tenía una tremenda Olga.
1: Es un brasileño.
3: Ese que decía Lujo Vielma.
0: No, ese
1: brasileño.
0: Otro es brasileño.
1: Brasileño, ¿eh? De Brasil.
3: Ah, brasileño.
0: No, ese era brasileño, me lo trajo el profesor Guillermo Jofré cuando fue a Brasil.
3: Le decía, presentamos el Sereno de la Medianoche con Lujo.
1: Oye, Luis,
0: Luchinho, es medianoche. Es la hora en que el Puma anda suelto.
1: ¿Y todavía?
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3: Y ahí usted quedó como Lujo Vielma.
0: Lujo Vielma.
1: Lujo.
3: Lujo.
1: Oye, mire, Guillermo le trajo eso, más conocido cariñosamente como el.
0: Profesor Lemó.
1: Profesor Lemó.
3: ¿El caballero que vende zapatos, no?
1: Profesor. No,
0: hombre. Guillermo Jofré, profesor de educación física.
1: Sí, señor. Era
3: con el que trabajaba en Calleja.
0: Gran comentarista deportivo.
1: Exactamente.
3: ¿Ah? No, me estaba
1: un caballero, a propósito de Guillermo Jofré.
3: Con el que trabajaba en Calleja.
1: ¿Verdad? Un caballero.
0: Tremendo. Oiga.
1: Sí.
0: Claro, muchísimo. Me lo trajo. Y decía, Lujo Vielma, el Sereno de la Medianoche, sí. Junto al teléfono y micrófono, le acompaña cada día.
1: Cada noche. Ya, profesor Lemó.
0: Ya, vamos a la canción.
1: Ahí está.
0: Mientras a ustedes los llaman para entrar gratis al Circo de México, Gigante de México. No se lo pierdan.

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2: ¡Ándale, bajamos, guatón! ¡Ay, apúrate, guatón!

0: Muy bien, estamos aquí compartiendo con ustedes las canciones nacionales e internacionales a través de nuestra estación con nuestros amigos de Ahorrocoop. Laran, tarararararararararán, tararán. Oye, por ahí nos saluda la nuestra querida, siempre bienvenida amiga.
1: Sí.
0: Nuestra amiga del Jumbo.
1: Ah, la Olguita.
0: La Olguita Valenzuela, que tiene cevichito.
1: Sí.
0: Para el Día del Papá, ha pedido, tiene cevichito, ¿ah?
1: Sí.
0: Llamar al 97-92-63-502. 97-92-63-502. 97-92-63-502. Para encargar el cevichito para este sábado o el domingo.
1: ¿Ah? Exacto.
0: Así que un saludo grande.
1: El Día del Papá.
0: Para este lindo día viernes, dice la Olguita Valenzuela.
1: Cariñosos saludos para ella, para su esposo, para la familia.
0: Muchas gracias, Don Elías, dice la Olguita.
1: Oye, y el Lucho está de santo el 21, al domingo.
0: Sí, pues el domingo, San Luis, San Raúl.
1: Sí, va a celebrar el papá y también su onomástico.
0: Claro, ¿verdad? Un puro regalo, señor.
1: Cierto, mal negocio, ¿verdad?
0: Mal negocio.
1: Es que corra uno de los dos para el lunes.
0: Claro.
1: Sí, güey, dos regalos.
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2: Pues usted, mi ajate lindo, entrada doble, ¿quiere decir que las entradas son grandes?
0: No, hombre, para dos personas, listo.
1: Para dos personas, una para dos personas.
0: Está juntando mucho con el lío, ¿te parece?
1: Uy, se está juntando, es que está al lado el Lucho ahí, Oiga, Luis, le envié una fotito ahí recién, no sé si usted la vio.
0: Sí.
1: Aparece una señora con un niño.
0: Ah, sí, eso estaba mirando, le iba a preguntar.
1: Sí, esa foto nos la envió nuestro amigo Malandrín, conoce a esa familia, a la señora, al niño, y desde ya nos dice lo siguiente con respecto a ello, la escuchamos.
3: Don Luis, Don Elías, Don Abraham y Pajarito, le mandé una foto del niñito Claudio, que se llama, y la señora que lo cuida. Ahí usted la ve que es bien mayor la señora y
1: sí.
3: Me contó algo y se lo voy a transmitir tal cual como me lo contó. Bueno, tiene problemas con la mamá más que nada. La mamá quiere regalarlo, quiere botarlo, se lo ha quitado a ese escondía y lo deja botado por ahí para que alguien se lo lleve. Así me ha contado.
1: Qué maldad.
3: La ha tenido que recuperar muchas veces. Ahora la mamá quiere vivir en un puente porque tiene problemas con el caballero, el papá, y se ha ido a un puente y lo único que quiere es quitarle el niño para regalarlo. Seguramente va a querer venderlo, porque eso me dice ella, pero es increíble. Y ella lo defiende, pero al pie juntito, que no, de una manera, porque estos niñitos haitianos, don Luis, don Elías, usted lo invita, ya vamos allí, van así, como inocentes, así, cualquiera se los puede llevar. Incluso ella me contó que un día un tipo en moto le dijo, ¿te gusta la moto? Y ya, y lo echó y partió con él. Pero lo vieron por acá, por el pueblo, y vieron que el tipo no era y se lo quitaron. Se lo quitaron porque sabían que él no tenía la atención de ese niñito.
1: Mal que lo conocían.
3: Y es posible a lo mejor que si este señor se regresa a Haití a fin de año, a lo mejor va a tener que entregarlo a ella. Eso me cuenta. Con lágrimas.
0: Qué pena.
1: Sí.
3: Porque lo quiere mucho, dice. Yo lo. Qué pena. ¿Quién mejor lo puede creer que yo? Y es tan caballerito. Tiene constantes visitas con una jueza. Que
0: un niño haitiano,
3: tan caballero. Sí, se maneja tan bien con el habla castellano y todo eso. Pero todo eso que pasa, don Elías, don Luis, se pasó. Que una mamá quiera venderlo, quiera darlo, o que se pierda. Dice que un día andaban allá por el San Rafael y el niñito decía, ah, atrás, Dios mío, que se pierda, y usted sabe el garato, que se pierda, ¿no? Así, ¿para qué me sirve? Así, oiga.
1: Es terrible.
3: Por eso que le decía yo ayer, don Elías, que en Haití la muerte del día es tan grande que los papás no quieren a los hijos casi.
1: Y la justicia, ¿por qué dilata tanto el tema?
3: Le cuento este relato, me dolió el corazón, de verdad que es cierto. De verdad que es cierto, la venía escuchando bien a San Rafael porque el niño está un poquito resfriado, venga para que lo pinchen, y todo eso, pero me dejó, pero así que bueno, le cuento eso. Oiga, y lo otro, gracias a un patito. Bueno, en realidad sí, yo de forzado sí, pero me la madrugo todos los días temprano, y anoche, como le digo, disculpe que me alargue un poquito con este audio, pero anoche no dormí casi nada, pero ni siquiera he sentido sueño. Qué grande Dios, qué grande Dios, porque sí. Seguramente ve lo que estoy haciendo y todo eso me recompensa, bueno. Que no me dé sueño para que no pase nada. Porque el otro día con sueño casi choco de frente. Pero bueno, son cosas que pasan y todo eso, y gracias a don Patricio y al otro viejito negro. Dígale que él me enseñó a andar vendiendo con los dinosaurios.
0: Yo le iba a tirar flores ahora, ya me guardo las flores mías.
1: Digamos, re bien, ¿eh?
3: Como siempre ha criado animales, criaba dinosaurios, claro. Y le compré un parcito para ponerlo al carretón.
0: Digamos, tan bien el día.
1: Sí, pues, cierto.
3: Es más viejo que yo. Ya, chao, que estén bien,
0: malandrín. Digamos, tan bien, oye.
1: No, sí, ahí...
0: Oiga, no, realmente sí. Esto es para nuestros amigos que nos tuvieron ayer, a lo mejor, y la historia del doctor Malandrín la voy a resumir. Un niño que dejaron botado unos haitianos, lo recogió una señora, lo está criando, y ahora volvieron después de 4 o 5 años y se lo quieren quitar y para dejarlo botado de nuevo.
1: Exactamente.
0: Pero ahí la jueza tendrá que decir algo, la jueza de familia tendrá que decir es mucho. ¿Cómo se lo van a entregar a esta gente que lo quiere para vender?
1: Da la impresión, Luis, que han dilatado demasiado el tema.
0: Sí.
1: La justicia, en este caso.
0: Lamentable, ¿eh?
1: Porque están en conocimiento de todo lo que nuestro amigo nos dice, Miguel Ángel Rojas. Y se ve al niño muy contento acá al ladito de la señora, ¿eh? Muy contento el niño, bien abrigadito, y se nota que está recibiendo mucho cuidado por parte de ella, ¿eh? Una señora que con mucho sacrificio seguramente lo está sacando adelante a este niño, lo está cuidando, le está entregando cariño, amor, preocupación y todo aquello que sus padres dolorosos y tristemente le han negado.
0: Y Alía, por acá dice el pato lo siguiente, ¿eh?
1: Vamos
0: con indignante eso, porque si la señora lo recogió cuando lo dejaron botado.
1: Exacto,
0: al niño, y después de 4 o 5 años vuelven,
1: claro,
0: a buscarlo, pucha, ella está encariñada, el niño está encariñado, sí, con la señora.
1: Está feliz el niño.
0: Como
1: con
0: dice
1: ella.
0: Malandrín.
1: Sí, ahí se ve la foto.
0: Y mire, aquí está el...
4: Lucho, ¿por qué no contactan a Mega para que le hagan un reportaje? Para que lo demuestren, pues, porque eso es lo que está pasando con estos niños haitianos. Claro, que porque no puede ser que en pleno siglo XXI las juezas y los jueces tengan... Si ellos no tienen ni arte ni parte de los haitianos aquí en Chile. ¿Ya? Entonces, así con esa argumentación, la jueza debiera darle la detención y a estas personas ponerlo en el primer avión y mandarlo a Haití. Así de sencillo.
0: Claro, porque hay gente buena en Haití que ha llegado, pato, como de todos los países, y hay gente que no es tan buena, que no tiene cultura, no tiene apego a sus hijos y todo lo demás.
1: Como el caso de este niño, ¿eh?
0: Lamentable, ¿eh?
1: Pero ella, la señora, está muy encariñada con los niños, le entrega todo lo mejor, amor, cariño, preocupación. El niño está estudiando. Imagínense su educación, muy, muy importante.
0: Ahí la jueza de familia tiene mucho que decir, ¿eh?
1: Sí, señor. Y tomar una medida ya determinante con respecto a este tema.
0: Claro, dejar de todas maneras. Visión
1: totalmente a la señora que se ha preocupado y la señora que le entrega todo. Y el niño que está también tremendamente encariñado. Y es cosa de verlo en la fotografía, Luis. Está contento.
0: Claro.
1: Está contento él con la señora. Entonces, no, por favor. Más diligentes, más proactivos.
0: De todas maneras.
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0: Vamos a una canción,
1: vamos a un tema, Luis.

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1: Comunicamos con profundo pesar el fallecimiento del ex profesor del Colegio Integrado y Escuela Felipe Cubillos Villalsol de Talca, don Iván Caamaño Espinosa, que en paz descanse. Sus restos están siendo velados en la Capilla Apóstol Andrés de la Comunidad de los Doce Apóstoles, ubicada en la Avenida Colina, esquina 14 Sur, al costado del hospicio. Enviamos nuestras más sentidas condolencias a su familia, rogamos a Dios por su eterno descanso y fortaleza para sus seres queridos. La misa fúnebre será oficiada hoy viernes a las 13 horas en el Templo Catedral de Talca. La familia agradece condolencias recibidas. Nuestras condolencias para la familia también, como Radio Chilena, de don Iván Caamaño Espinosa, distinguido profesor, una persona muy católica ligada a la iglesia y al servicio de la iglesia. Que Dios le entregue la luz perpetua y le tenga en su santo reino. También comunicamos el sensible fallecimiento de la señora Sarita Mesa Espinosa, quien partió a la casa del Padre. Sus restos están siendo velados en la iglesia San Agustín, ubicada en la Alameda con dos Oriente. La misa por el eterno descanso de su alma se oficiará mañana sábado a las 11:30 de la mañana. Y a las 13 horas sus funerales se realizarán en el cementerio municipal de Talca. Que Dios le dé consuelo y fortaleza en estos momentos de tristeza a sus seres queridos. Que el Padre Celestial la tenga en su santo reino. 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

0: Esa canción se la dedicaron a Elías Mena.
1: ¿Quién?
0: Por el amor de una mujer. La, la, la, la,
1: a ver si adivina quién.
0: Y lo cachucho bien cachucheado
1: en la Alameda. Oye, pero dice nuestro amigo Malandrín que usted lo dejaron con los ojos negros.
0: Ah, por allá no, por Maule. Mire, si me hubieran dejado con los ojos negros, no habría cachado porque yo soy negro.
1: Por eso. Por eso dice, él dice que lo notó. Dice que lo vio de cerquita y ahí notó que usted estaba. Parecía mapache.
0: Esa cosa la inventaron ustedes nomás porque no molestaba mucho a usted. ¿A dónde sacaron esa cuestión?
1: Dice que parecía mapache.
0: Nunca me han pegado. La única persona que me ha pegado es mi mamá. Ay, mamá. Yo era bueno para los chopazos.
1: Sobre todo la señora con la cuchara de palo.
0: Claro, mi mamá nomás.
1: Una puntería.
0: Y
1: el Horacio
0: la polla que andábamos juntos viendo y de repente como yo que estaban peleando, me pegó un combo. De espalda yo el loro. Claro, estábamos mirando los dos. Pues.
1: Claro.
0: Y lo agarro, el Horacio, la polla. Y lo dejé todo desplumado.
1: ¿Ah? Así como el pajarito.
0: Debe haber tenido como unos 10 años. Mira. O sea,
1: mí también.
0: Oye, Elías,
1: Luis,
0: hablando en serio,
1: sí.
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0: ¿Cómo va lo del concurso, Nenía?
1: Sí, don Luis, vamos a contarle a nuestros amigos que estamos con un concurso en este momento. ¿Dónde está ubicado el Circo Gigante de México? 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
1: Sí, no, no.
0: Juanito Mena. Y el pajarito chico.
1: Así que. Oye, Lucho se queda.
0: No estén arreglando los concursos, hombre.
1: Oye, Lucho se está arreglando con los concursos, Claro. 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
0: Sí.
1: No se olvide.
0: Por el amor de una mujer. Oye, saludo a todos los papitos.
1: Saludo anticipado.
0: De la sintonía adelantadito,
1: Sí.
0: Porque no se olvide de lo muy importante que el día domingo es el día del papá.
1: Sí.
0: Ya está toda agotada la ropa interior y los calcetines para que nos regalen otra cosa.
1: Escuchen, Lucho, ¿qué le van a regalar?
0: Pero todos los papitos, la sintonía, sin excepción, los vamos a saludar,
1: Afectuosos saludos, en el Día del
0: Ahí
1: Padre,
0: está
1: el próximo domingo.
0: Panchito Carreño, el Malandrín, hoy a un Palmenio.
1: Sí, el Patito Valdés.
0: El Patito Valdés.
1: Nuestro amigo Manuel.
0: El profesor don Antonio Flores,
1: Sí.
0: Tantos papitos que se nos olvidan,
1: Exactamente, nuestro amigo Sergio Vázquez. Macaya,
0: El Alexi.
1: Mondaca. José Quiñones.
0: Don José Quiñones.
1: Sí.
0: Y todos.
1: Para ellos. Nuestro
0: todos
1: amigo Héctor Flores. Alejandro Buenuni.
0: ¿Sí?
1: Claudio Valenzuela. Gómez Rojas. Sí.
0: Así que un abrazo grande para todos los papitos.
1: Nelson Azócar Mora, que también es papá.
0: Sí, pues.
1: Sí, para todos
0: para
1: ellos.
0: Para todos ellos,
1: Nuestro saludo afectuoso.
0: Por el amor de una mujer.
1: Le
0: vamos a otra canción.
1: Lucho, feliz viernes, dice por acá. María Inés Muñoz, feliz viernes, deseándoles un fin de semana. Que tu día esté lleno de hermosos pensamientos, gente amable y momentos asombrosos. Cariñoso saludo para María Inés Muñoz, Gracias por estar en sintonía.
0: Un abrazo grande,
1: Sí, señor. Hoy ahí está sonando una bonita canción.
0: Oye, para Segundito también, pues, aquí es un gran papá,
1: Exactamente, Luis, sí.
0: Sí, pues, un gran papá, así que.
1: Segundito.
0: Para el esposo de la Olguita Valenzuela también.
1: También don Jaime.
0: para todos los papás.
1: Exactamente, los mejores deseos.
0: Los mejores deseos.
1: Que estén muy bien.
0: A ver.
1: ¿A quién tiene?
0: A ver, pare. Antes de que vamos a la canción, aquí está la Olita.
1: Vamos con ella.
2: Buenos días, amigos. ¿Cómo están?
0: Bien.
2: Quiero desearles un feliz día para el domingo a don Elías, a Mauricio.
1: Gracias,
2: y a usted, Luchito. Que lo pasen súper, súper bien, que lo regalonen harto, que le den mucho cariño y amor, que es lo que se merecen ustedes como personas. Y a todos los auditores que son papás, también un abrazo grande. Que tengan un feliz domingo.
0: Gracias, Olguita, muchas gracias.
1: Sí, cariñoso saludo, sí, Olguita.
0: Tiene tanto hijo, fíjese, con los puros hijos del día se agotó la ropa interior en la 1-7.
1: ¿No será al revés?
0: El pajarito debe ser el otro.
1: Ya, vamos a la canción. Como se saque el bulto usted, ¿eh?

0: También esa canción dedicada a Don Elía. La Marillita le dedicó esa canción, Déjame Partir.
1: Oye, Lucho, ¿cómo adivinó?
0: Carlito Ramos está por acá con nosotros, Carlito.
1: Saludos,
2: mi amigo de infancia. Hola, bendiga, mi amigo Luchito Vierma, por acá dándole gracias a Dios, feliz.
1: Eso, qué bien.
2: Un día más de vida y salud.
1: Qué bien, Carlito.
2: Una buena noticia también que tengo. Saludos cordiales
1: bueno.
2: Para usted, para todo su equipo radial, lo más grande de la séptima, para Elías Venas. Un gran abrazo para él.
1: Gracias,
2: Carolina, Mauricio, Nestito y Don Abraham. Que tengan un excelente día viernes, que tengan pero un excelente también fin de semana para todos ustedes. Espero que también el día menos, bueno, todavía no está el día del tío, pero feliz día del papá para él también el fin de semana.
1: Gracias, gracias, acá, Carlito.
2: Gracias a Dios. Feliz, mi amigo, porque me llegó el TED y no tengo células en la médula.
1: Qué maravilloso.
2: Células cancerígenas en la médula.
1: Gracias a Dios.
2: Así que,
1: gracias.
2: Por una parte, bien, ahora a seguir luchando, a pelear con este amigo mío, el cáncer, pero con todo el ánimo, con toda la fe.
1: Eso.
2: En Dios. Saludos cordiales para todos
1: los que
2: Dios los bendiga, mi amigo, que sigan siempre, siempre, siempre igual. Que Dios los acompañe.
1: Gracias, Carlitos. Muy buena noticia. Abrazo grande, muchas bendiciones. Para usted y para la familia, para la señora.
0: También Dios a usted, y qué buena noticia.
1: Sí, muy buena, Luis. Muy buena,
0: hay
1: gracias
0: que
1: a Dios.
0: La lucha con optimismo.
1: Los milagros, ¿verdad? Los milagros, obra del Señor.
0: También no existen. Elía, nos estamos despidiendo ya, una canción más.
1: Sí, alcanzamos otra más. A ver, tengo por acá a Panchito Carreño, Luis. Mire, escuche bien lo que dice por acá. Vamos con él.
3: Oh, sí, me adhieron las palabras de la ciudad Olguita. Muchas felicidades a todos. Y en especial a Malandrín, porque ojalá le regalen una rodillera nueva, porque tiene la rodilla torpe, la pobrecita.
1: Oh, por favor. Oye, por acá también, a ver, saludos cariñosos. Ah, Isabel Margarita dice, buenos días, don Elías, don Luis, Sebastián y todos los auditores. Sí, me olvidé, dice Mauricio y todos los auditores de la radio. Usted puede, nos pidió un temita adelante, Luis, se me estaba quedando también por acá olvidado, no es del recuerdo, pero
0: alcanzaremos ya, ¿no?
1: Cariñosos saludos, color esperanza nos pide, ¿ah?
0: Vamos a tener que quedarlo viendo porque estamos.
1: No, pero alcanzamos, Luis.
0: Ya.
1: Sí.
0: Lo despedimos al tiro entonces.
1: Alcanzamos, no, vamos con el temita.
0: Ya, Elías Mena.
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0: Elías Mena, Mauricio Gallegos, Carolina Fernández, don Abraham, un amigo Luis Sebastián Bielma en nombre de Orcop, le dice gracias y nos encontramos el próximo lunes si Dios quiere. ¿Eh?
1: Dios mediante.
0: Vaya bien.
1: Abrazo, Luis, que lo pase muy bien en el Día del Papá.
0: Igual,
1: a todos los papitos, los mejores deseos.
0: Chao, chao.

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3: Encíclica Magnífica Humanitas del Papa León XIV nos invita a mirar con esperanza, discernimiento y fe el tiempo que vivimos, marcado por el rápido avance de la inteligencia artificial. En medio de tantos cambios tecnológicos, el Santo Padre recuerda que nada puede reemplazar la dignidad de la persona humana, la fuerza del amor, la fraternidad y el encuentro con Dios. A continuación, compartimos una frase especialmente significativa de este documento que puede ayudarnos a reflexionar, orar y renovar nuestra mirada cristiana. Son palabras para meditar serenamente, dejar entrar al corazón y descubrir que, incluso en la era digital, seguimos llamados a ser profundamente humanos.
4: La magnífica humanidad que Dios ha creado se encuentra hoy ante una elección decisiva.
3: El Papa plantea que la humanidad vive un momento histórico clave frente al avance de la inteligencia artificial. La decisión no es tecnológica solamente, sino que profundamente ética y espiritual. Usar el progreso para servir a la persona o dominarla. La encíclica llama a discernir desde la dignidad humana y el Evangelio.

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2: Muy pero muy buenos días, les damos la más cordial bienvenida una vez más a Red San Agustina de este viernes 19 de junio, y como cada semana nos encontramos a través de Radio Chilena del Maule 91.7 FM para compartir la actualidad, los logros y las historias que dan vida a nuestra comunidad educativa. Hola Patricio, buen viernes, ¿cómo estás?
3: Hola Carrie, buenos días para ti, para todos y todas las personas que ya están en sintonía. Hoy nos acompaña también en controles Mauricio, que ha reemplazado a Elías, así que nuevamente estamos ahí con Mauricio. Saludos también para ti, Mauricio, que te extrañaban también la audiencia, hay que decirlo. Carrie, hoy estaremos con interesantes noticias y también con una invitada que nos estará contando algo muy relevante que ya les tendremos más adelante novedades referente a ello.
2: Así es, Patricio, y tenemos un programa muy especial porque conversaremos sobre un tema que cobra cada vez más importancia en la educación superior: la inclusión, la equidad de género y la construcción de espacios educativos más respetuosos y accesibles para todos y todas. Y para ello nos acompaña Carolina Cano, encargada de la Unidad de Género e Inclusión de CFT San Agustín, con quien más adelante conoceremos el trabajo que está desarrollando nuestra casa de estudio en esta temática.
3: Carrie, en ese sentido es importante conocer los avances alcanzados y desafíos que aún quedan por delante. En ese sentido, la invitación es a permanecer en sintonía, ¿cierto? Además, les recordamos que pueden escribirnos y dejarnos sus saludos o comentarios a través de nuestras redes sociales, donde nos encontrarán en Instagram como cft.sanagustín y en Facebook como CFT San Agustín. Allí estaremos felices de leerlos, escucharlos, ¿cierto? Y te poder transmitir también sus mensajes en caso que se animen.
2: Así es, y comenzamos de inmediato con las principales noticias y actividades de nuestra casa de estudios. Bienvenidos y bienvenidas a Red San Agustín.

0: Harry Alvarez, y las primeras noticias tenemos titulados se especializan en exigencias del mercado alimentario. La sede Talca llevó a cabo la capacitación sobre el sistema de análisis de peligros, puntos críticos de control, metodología preventiva e internacionalmente reconocido para garantizar la inocuidad alimentaria a nivel mundial.
1: La iniciativa se desarrolló en dos jornadas intensivas en las instalaciones del Salón Carlos González Cruchaga de la sede y fue organizada en conjunto por las autoridades del plantel, el área de educación continua y el círculo alumni, con el propósito de actualizar conocimientos y entregar herramientas especializadas a profesionales que actualmente se desempeñan en un sector productivo clave para la región del Maule.
0: El curso estuvo dirigido principalmente a titulados y tituladas de la carrera de procesos y control de calidad alimentaria, quienes tuvieron la oportunidad de profundizar contenidos vinculados a la prevención de riesgos, el control de calidad y la seguridad alimentaria.
1: Durante las sesiones, cerca de una treintena de participantes abordó materias relacionadas con la identificación de peligros, la evaluación vulnerable, la determinación de puntos críticos de control, el diseño de acciones correctivas y la implementación de medidas preventivas orientadas a resguardar la calidad de los alimentos y proteger la salud de los consumidores.
0: La capacitación estuvo a cargo del químico industrial e ingeniero Fabián González, quien destacó la importancia de la formación permanente en un escenario donde la industria alimentaria enfrenta crecientes desafíos y estándares cada vez más exigentes.
1: Según explicó el especialista, la calidad de los alimentos constituye aspectos fundamentales para la protección de las personas, por lo que contar con técnicos capacitados y actualizados resulta esencial para responder adecuadamente a las demandas del sector. Asimismo, señaló que la educación continua permite comprender mejores los riesgos asociados a los procesos productivos y contribuir al fortalecimiento de los estándares de calidad en las organizaciones.
0: Desde el CFT San Agustín valoraron positivamente la alta participación y el interés demostrado por los asistentes, destacando que este tipo de instancias permite fortalecer las trayectorias laborales de sus titulados y tituladas, entregando herramientas concretas para enfrentar un mercado laboral cada vez más dinámico y competitivo.
1: La vicerrectora de vinculación con el medio e innovación, la Andrea Castillo Alveal, enfatizó que la especialización y actualización de competencias constituye un elemento clave para FORES, favorecer la inserción y el desarrollo profesional de los alumnis en el entorno social y productivo. En esta línea, indicó que la capacitación en áreas estratégicas contribuye directamente a mejorar la empleabilidad y las oportunidades de crecimiento laboral.
0: Por su parte, la jefa de esta carrera en la sede, Loreto Vázquez, sostuvo que la educación continua representa una herramienta fundamental para robustecer el perfil profesional de los técnicos, permitiéndoles responder de mejor manera a los requerimientos de una industria que demanda personal cada vez más especializado.
1: La actividad se enmarcó en el compromiso institucional con el aprendizaje a lo largo de la vida y con el fortalecimiento permanente de las competencias de su comunidad alumni. Asimismo, refleja el interés de la institución por contribuir al desarrollo del capital humano regional y mantener una estrecha vinculación con los sectores productivos que impulsan el crecimiento económico en la región del Maule. Así que maravilloso que nuestra casa de estudios se preocupe por estas instancias que llenan de conocimiento a todos nuestros titulados y tituladas.
0: Y en otros temas, Carrie, participación estudiantil, se inició proceso de conformación de los centros generales de estudiantes en sedes. La iniciativa tiene como propósito potenciar el aporte educativo y promover la formación ciudadana al interior de la institución.
1: Con una significativa intervención del estudiantado, el CFT San Agustín inició el proceso de creación del nuevo Centro General de Estudiantes, CGE, para el periodo 2026. Este hito busca relevar los espacios corporativos destinados a la presentación democrática y el desarrollo cívico de la comunidad juvenil.
0: La sede Cauquenes fue la primera en constituir su mesa ejecutiva. La jornada electoral desarrollada durante el mes de mayo en presencia de su directora del recinto, Mirta Miranda, junto a diversas autoridades locales, registró una concurrencia de 427 estudiantes, cifra equivalente al 47% de la matrícula habilitada para sufragar.
1: En esa oportunidad, la lista A logró conseguir 350 votos a favor, 82%, frente a 77 sufragios en contra, 18%. De esta manera, la nueva directiva quedó conformada por Felipe Sánchez en la presidencia, Camila Fernández como vicepresidenta, Camila Plasencio en la Secretaría General, Agustín Reyes a cargo de la Secretaría de Finanzas y Nicole Ayala en el rol de directora.
0: Posteriormente, la sede Talca también llevó a cabo su proceso eleccionario, en presencia del director Sebastián Tapia. En esta oportunidad, la sede fue representada por las listas A y B, registrando un total de 882 votos emitidos, alcanzando una participación del 34%.
1: En cuanto a los resultados, la lista A obtuvo 570 votos, mientras que la lista B alcanzó 319 preferencias. De esta manera, Primera Opción resultó vencedora de proceso electoral. La directiva electa quedó conformada por Gabriel Ramírez como presidente, Sofía Vargas como vicepresidenta, Simona Cabezas, secretaria general, Romina Gómez, secretaria de finanzas y Emily Manosalva, directora.
0: El cronograma continuará desplegándose en las próximas semanas, fijando las votaciones en la sede de Curicó para el 23 de junio y Constitución para el 9 de julio. En tanto, el equipo de la sede Linares sigue impulsando diversas acciones de difusión y convocatoria orientadas a incentivar la organización comunitaria y avanzar de forma progresiva en la estructura de su futuro organismo de representación estudiantil. Así que muy buenas noticias para los estudiantes que se están, cierto, haciendo carne este proceso democrático y que están día a día ya entusiasmándose para poder representar también a sus compañeros de estudios.
1: Así que no olviden las fechas: Curicó, 23 de junio, y Constitución, 9 de julio.
0: Y los estudiantes de Linares, animarse.
1: Claro,
0: en la inscripción.
1: Por supuesto. Y en otras noticias les comentamos que un ejemplo de perseverancia: estudiante de técnico en trabajo social aprobó con éxito su examen de título, pero no fue cualquier estudiante, Patricio. La instancia contó con la participación de autoridades académicas, docentes y familiares cercanos, marcando el cierre de una significativa etapa para la estudiante, cuya experiencia se transforma en una inspiradora testimonio de esfuerzo y aprendizaje permanente.
0: Con evidente emoción y profunda satisfacción, Ruth Rebolledo Carrasco, estudiante de la carrera técnico en trabajo social de la sede Talca, concretó este importante hito al finalizar su proceso académico.
1: Así es, y es que a sus casi 70 años cumplió el sueño que por muchos años había postergado: finalizar sus estudios y quedar cada vez más cerca de obtener su título técnico profesional, demostrando que nunca es tarde para aprender, superarse y hacer realidad las metas personales.
0: Esta historia se ha convertido en inspiración y ejemplo de perseverancia, esfuerzo y superación personal. Y es que el importante logro representa no solo la culminación de una etapa formativa, sino también el fortalecimiento de su seguridad, autonomía y desarrollo personal.
1: Durante su trayectoria académica, Ruk contó con el permanente acompañamiento de la jefatura de carrera, docentes y el equipo institucional, quienes colaboraron desde el inicio para hacer este proceso una experiencia enriquecedora, marcada por el aprendizaje, el compromiso y el trabajo colaborativo.
0: Para Ruk Rebolledo, este logro es la prueba de que nunca es tarde para creer en el propio potencial y perseguir los sueños. Además, destacó el rol fundamental que cumplió el equipo institucional mediante el acompañamiento.
1: Para Paulina Díaz, jefa de carrera de técnico en trabajo social, el camino recorrido por la estudiante es motivo de orgullo, asegurando que ha sido muy gratificante evidenciar su crecimiento continuo durante todo el proceso formativo. Desde el inicio demostró respeto, perseverancia y una admirable tenacidad para enfrentar cada desafío, señaló.
0: La historia de Ruth se convierte así en un espacio inspirador, testimonio de perseverancia y aprendizaje permanente, demostrando que la edad no es límite para alcanzar las metas y que con esfuerzo, acompañamiento y convicción los sueños pueden hacerse realidad. Su trayectoria la transforma en un ejemplo de superación, valentía y esperanza para las futuras generaciones.
1: Mira, una historia bastante inspiradora, motivadora, y además que nos invita a que definitivamente nunca es tarde para cumplir los sueños. No importa la edad, el CFT siempre está abierto para todas las personas.
0: Sí, y ya con estas noticias entregadas, ¿cierto?, a toda nuestra comunidad y oyentes que están en sintonía, nos vamos a una pausa musical y a la vuelta estaremos con la invitada que tú ya hacías mención al comienzo.
1: Ya venimos. Sex.

0: vuelta en Rec San Agustina y esto es Voces San Agustinas. Y es que la inclusión, la equidad de género y el respeto por la diversidad son temas cada vez más relevantes en la educación superior. Hoy, las instituciones no solo están llamadas a entregar formación de calidad, sino también a garantizar espacios seguros, libres de discriminación y que reconozcan las distintas realidades, identidades y necesidades de sus comunidades.
1: En ese contexto, el CPT San Agustín ha promovido su compromiso con estos desafíos a través de su política de inclusión y diversidad, que promueve la igualdad de diversidades de género, la interculturalidad, la neurodiversidad y el acompañamiento a personas que enfrentan distintas situaciones de vulnerabilidad.
0: Y para conversar precisamente sobre este tema, tenemos en nuestro estudio a la queridísima Carolina Cano, que nos va a estar conversando sobre la temática. Ella es encargada de la Unidad de Equidad de Género e Inclusión del CFT San Agustín. Bienvenida, Carolina. Buenos días.
2: Buenos días. Gracias a ustedes por invitarme.
1: Carolina, recientemente se aprobó la segunda versión de la política de inclusión y diversidad del CFT San Agustín. Y en ese sentido, ¿por qué es necesario actualizar este documento para que nuestra comunidad educativa entienda ese contexto?
2: Es necesario porque el mundo y nuestra comunidad educativa es cambiante y como institución tenemos la responsabilidad de estar a la altura de estos cambios. En esta segunda versión incorporamos elementos importantes como los lineamientos de la ley TEA, que exige condiciones específicas para personas del trastorno del espectro autista. Y también incorporamos el aseguramiento de la calidad, que es reflexionar sobre si las acciones que realizamos como institución son acordes a la realidad de nuestra comunidad educativa. Adicional, también fortalecimos el enfoque interseccional, que es comprender que las desigualdades se combinan y se viven de forma simultánea. Y igualmente, el principio de la corresponsabilidad, porque como institución, todos debemos compartir la responsabilidad de que el objetivo de la política se cumpla.
0: Perfecto, Carolina. Y en otras preguntas que también nos llama la atención es, ¿qué significa para el CFT San Agustín hoy en día hablar de inclusión y diversidad en la educación superior?
2: Para nosotros significa reconocer algo muy concreto. Nuestros estudiantes que llegan al CFT San Agustín no son todos iguales. Y esto es una riqueza. Hay jóvenes, migrantes, personas con discapacidad, personas neurodivergentes, personas de diversidades sexuales, adultos que trabajan y estudian al mismo tiempo. Entonces, hablar de inclusión es preguntarnos si estas personas tienen las mismas oportunidades de aprender, permanecer y egresar.
1: Nosotros tuvimos la oportunidad de poder leer esta política y nos llamó bastante la atención que no es de características individuales, sino una construcción colectiva. Y en ese mismo tenor, ¿cómo se entiende este concepto en la práctica a poder incluir a todos?
2: La corresponsabilidad es fundamental porque es un trabajo de todas las personas que integramos la comunidad educativa. Porque muchas veces se piensa que la responsabilidad recae solamente sobre el estudiante, que tiene dificultades, que no se adapta, que necesita algo especial, pero no. Esta política nos invita a mirar al revés. ¿Qué barreras está poniendo el entorno? Un aula que no tiene adaptaciones, un docente que no conoce un plan de ajustes de sus estudiantes o un sistema de evaluación que no es adecuado. La inclusión no la hace una sola persona, la hacemos todas las personas que pertenecemos a la comunidad educativa.
0: Y por eso es que constantemente nuestra comunidad educativa permanece haciendo actualizaciones, talleres a todos, para que todos estemos preparados y tengamos las herramientas para brindar esa igualdad a nuestros estudiantes y a nuestros colaboradores. Carolina, ¿cuáles son los principios que orienta esta política y de qué manera impactan la vida diaria de nuestros estudiantes y colaboradores?
2: Los principios que orientan esta política son, primero, un enfoque interseccional, que es comprender que las desigualdades se combinan y se pueden vivir de forma simultánea. El gradualismo, que todos los avances que realicemos como institución son planificados y se dan de manera progresiva. La accesibilidad universal, que es a través de la cual vamos eliminando barreras de acceso y de participación. Igualdad de oportunidades, que es el acceso equitativo para todas las personas que integran nuestra comunidad educativa. El principio de la no discriminación, que se traduce en un trato digno y en exclusión para todas las personas. Y el respeto a la diversidad, que es a través del cual nosotros reconocemos y valoramos que todos somos diferentes.
1: Cuando se menciona, Carolina, la corresponsabilidad, ¿cierto? En ese sentido, ¿Qué rol tienen para estudiantes, docentes y funcionarios en la construcción de una comunidad más inclusiva? ¿Cómo se integra eso?
2: La corresponsabilidad significa que nadie puede quedarse al margen de esta política. Todos tenemos una responsabilidad exclusiva. Los docentes tienen su rol fundamental porque ellos son quienes implementan los ajustes, acompañan a nuestros estudiantes, deben cuidar un lenguaje inclusivo.
0: Cada uno cumple una función importante dentro de nuestra comunidad educativa.
2: Claro que sí, nosotros comunidad debemos difundir esta política, realizar talleres, sensibilizaciones. Los estudiantes, tanto los docentes, deben también conocer la política. Deben acogerse a estos principios y darle vida en cada una de nuestras sedes.
0: Así es, Caro. ¿Y qué acciones concretas está impulsando nuestra casa de estudios para garantizar espacios seguros, libres de discriminación o por razones de género?
2: El hecho de que como institución tengamos dos grandes políticas, que es la política de equidad de género y esta que estamos actualizando en esta oportunidad, que es la de inclusión y diversidad, nos da unos lineamientos claros como institución, pero los materializamos a través de nuestro plan de acción, que contempla 6 ejes estratégicos. Y su acción depende de todos los miembros de la comunidad educativa. El primer eje son las actividades formativas y de capacitación. En este trabajamos muy de la mano con desarrollo del talento y permite que toda nuestra comunidad educativa esté actualizada en esas temáticas y pueda acceder a información y a conocimientos. Para esto nosotros tenemos en nuestra aula virtual talleres y cursos certificados y a los cuales pueden acceder cualquier persona de la comunidad educativa. También en esto tenemos con la Vicerrectoría Académica para nuestros docentes, tenemos un seminario que el lanzamiento fue el año pasado y que este año también ya en su momento se va a dar a conocer cuándo va a volver a replicarse, pero que fue una instancia muy pertinente por la Vicerrectoría Académica. También tenemos acciones de información, difusión y comunicación. Y que en este ámbito trabajamos muy de la mano con la Dirección de Comunicaciones, porque tenemos un plan de difusión y comunicación que vamos ejecutando mensualmente y en este mantenemos informada a toda la comunidad educativa. El tercer eje son acciones de prevención, promoción, sensibilización sobre las temáticas, como esta que estamos haciendo acá, donde vamos a conocer las actualizaciones que realizamos a nuestras políticas y vamos a conocer todos los lineamientos que tenemos como institución. La cuarta medida o el eje estratégico son las medidas sobre conciliación laboral, familiar y estudiantil. Y por último tenemos el análisis y reflexión institucional, porque cuando mencionamos que como principio incorporamos el aseguramiento de la calidad es porque nosotros como institución tenemos que reflexionar sobre si las acciones que implementamos están siendo acordes. Entonces, para esto realizamos una encuesta diferenciada para toda la comunidad educativa, donde participan docentes, jefes de carrera, estudiantes y funcionarios y funcionarias en general, dando cuenta de la percepción de en cuanto a equidad de género e inclusión y sana convivencia.
1: Carolina, la política pone especial énfasis en las personas con discapacidad y neurodivergencia. Dicho eso, ¿qué apoyos ofrece el CFT de San Agustín a estudiantes con TEA, TDAH u otras condiciones semejantes?
2: Sí, nosotros como institución contamos con las unidades de guía estudiantil en cada una de nuestras sedes. Y en esta unidad tenemos tutoras de inclusión. Estas acompañan a estudiantes con diagnóstico o neurodivergencias a lo largo de todo su trayecto formativo. Este proceso parte desde la detección en la entrevista de ingreso por los jefes de carrera y en la encuesta de caracterización, donde se identifica a quiénes o qué personas necesitan estos apoyos. Luego se elabora un plan de trabajo diferenciado con ajustes razonables concretos, como tiempo adicional en evaluaciones, materiales adaptados, apoyo en prácticas. Y así cada persona, según su particularidad, va a tener este apoyo y el acompañamiento de la profesional.
0: Muy bien, Carolina. Te cuento que Chile ha experimentado un importante aumento de la población migrante, cómo aborda el CFT San Agustín esta inclusión. Bueno, sabemos que aparte de, evidentemente, nosotras que tenemos un acento extranjero, somos parte de lo que es la comunidad migrante, también hay estudiantes migrantes, hay colaboradores migrantes. Entonces, ¿de qué manera nuestra casa de estudios se preocupa por abordar la interculturalidad?
2: Claro que sí, las comunidades migrantes también es parte fundamental de esta política. Y nosotros como CFT San Agustín también tenemos acciones diferenciadas para acoger a esta población. Como tú bien lo mencionabas, yo también soy migrante y desde hace ya más de 5 años tenemos las becas migrantes, que son la oportunidad que como institución le ofrecemos a 10 personas migrantes que cumplan requisitos y que puedan acceder a una beca completa para tener continuidad de estudios. Aparte de esto, tenemos con el Servicio Nacional de Migraciones un compromiso migrante donde no solamente abarcamos a estudiantes, sino también a toda la comunidad educativa, porque promovemos acciones de interculturalidad.
0: Claro, mira, yo he visto, Patricia, he visto ferias migrantes, hemos visto afiches, hemos visto gráficas. De verdad que la institución se preocupa en diferentes instancias de darle visibilidad a estas personas que, bueno, vienen a un país extranjero, y qué bueno que CFT se preocupa por acogerlos y recibirlos de la mejor manera.
1: Y entendiendo también los desafíos que ustedes llevan referente a esta materia, ¿qué se le podría decir, cierto, a los estudiantes que puedan sentir temor, cierto, de ser aceptados o integrados dentro de la comunidad?
2: Les diría que el CFT San Agustín es una institución que reconoce y valora la diversidad, que su historia, su cultura y su forma de ver el mundo son un aporte, no un obstáculo. Pero sin embargo, si en algún momento se sienten excluidos o discriminados, tienen el derecho y los canales para decirlo, y que vamos a escucharles. Y también les diría que creo profundamente que la diversidad de nuestras comunidades nos hace más fuertes, más creativos y más humanos, que su presencia nos enriquece a todos quienes nos rodean. Y le recordaría que yo también soy migrante, y como mencionaba Carrie también, que esta comunidad educativa se constituye por una diversidad cultural y que siempre va a ser una fortaleza y una oportunidad.
0: Mira, en conclusión, qué bonito que nuestra casa de estudios tenga estos espacios, tenga esta unidad de género e inclusión y esta política que nos engloba a todos de una u otra manera. Hay tanta diversidad en nuestras aulas, en nuestras sedes, no solamente de género, sino de diversa índole. Entonces, qué bonito que se preocupen por hacer de todos una comunidad más unida y se especialicen en diferentes áreas para que todos se sientan parte y nadie se sienta excluido. Hablando de los que se siente parte y de lo que se viene, me comentabas que las próximas semanas hay una actividad muy importante en las diferentes sedes, ¿no? Hay unas fechas establecidas y que querías promocionar.
2: Claro que sí. En uno de nuestros ejes estratégicos, como les mencionaba, en las acciones de sensibilización que realizamos con la Dirección de Comunicaciones, tenemos las efemérides o acciones que realizamos para sensibilizar a la comunidad educativa. La próxima semana, este es el mes del orgullo,
0: ¿ya?,
2: LGTBIQ+. Por tanto, en cada uno de nuestros territorios, en cada una de nuestras sedes, tenemos una feria.
0: Importantísima.
2: Claro que sí, porque vamos a resaltar que somos una comunidad diversa. Y por tanto, en cada una de nuestras sedes, en un día específico, vamos a realizar esta instancia donde también vamos a compartir esta actualización de esta política. Entonces les vamos a dejar invitados. En Cauquenes va a ser el 23 de junio, de 16 a 17.
0: Sí, desde las 4 hasta las 7, ¿no?
2: Sí, claro que sí. En Linares, el 25 de junio, de las 3 de la tarde a las 5 de la tarde. En Curicó, el 30 de junio. Se va a realizar en dos momentos,
0: ¿ya?,
2: de 11 a 1 y nuevamente en la tarde a las 18:30. En Constitución, el 25 de junio a las 10 de la mañana. Y en sede Talca también se va a realizar el jueves 25 a partir de la 1 de la tarde.
0: Así que quedan todas las personas invitadas, ¿no?
2: Claro que sí. Sin embargo, en cada sede van a estar las gráficas del sitio específico donde se va a realizar y se les va a dar más detalle.
1: Ya lo saben entonces, en todas las sedes, toda la comunidad, todos los estudiantes, atención con ello. Queremos también agradecer a Carolina por habernos acompañado este día viernes. Gracias por ser parte de la comunidad San Agustina.
0: Carolina, gracias.
2: Gracias a ustedes por invitarme. De todas maneras, esta política está publicada en nuestro banner de Sana Convivencia, Equidad de Género e Inclusión. Les invitamos para que puedan descargarla, leerla y compartirla.
1: Así es, www.cftsanagustin.cl. Ahí pueden encontrar el banner que mencionaba Carolina. Carrie Álvarez, nos vamos a un corte musical. Mauricio ya tiene listo el play, así que vamos con el tema.

0: Y estás de vuelta en Rex San Agustina por Radio Chilena del Maule 91.7 FM. Y llegó la hora de hablar de nuestras conexiones, esos convenios o esas visitas a las que nuestros estudiantes le sacan el mejor provecho. Patricia, te cuento que la conexión del día de hoy la realizó Sede Curicó. Y es que un grupo de estudiantes de la carrera de técnico en logística de esa sede conocieron en terreno el funcionamiento de Correos de Chile. Así es, la iniciativa se realizó con el objetivo de fortalecer el aprendizaje práctico y acercar a estudiantes a los procesos reales de la industria logística. Estudiantes de tercer semestre de esta maravillosa carrera, quienes participaron de una salida en terreno a las instalaciones de Correos de Chile, sucursal Curicó, disfrutaron de esta instancia.
1: Claro, como es ya costumbre, sí, también de todos los equipos educativos, de las distintas sedes donde está CPT San Agustín, este grupo de estudiantes estuvo acompañado por su jefe de carrera, quien está ahí liderando, ¿cierto?, este tipo de iniciativa, Cristian Rivas, quien junto a él tuvieron la oportunidad de conocer de cerca el funcionamiento de una de las instituciones más relevantes en la distribución de correspondencia y paquetería en el país. Durante ese recorrido, Carrie, los futuros técnicos observaron las distintas etapas que conforman la cadena operativa de la empresa, entre ellas la recepción, clasificación, distribución y despacho de envíos nacionales e internacionales. O sea, conocen todo el proceso, desde que entra hasta que llega a la puerta de tu casa.
0: Maravilloso, Patricio. Asimismo, también pudieron comprender la importancia de la planificación, la coordinación y la trazabilidad para garantizar un servicio eficiente y oportuno. Esa experiencia permitió vincular los contenidos abordados en el aula con situaciones reales del ámbito laboral, fortaleciendo competencias clave para enfrentar los desafíos de un sector en constante transformación, marcando por el crecimiento del comercio electrónico y las nuevas exigencias de los consumidores, que son muy diferentes a las de los consumidores de hace 10 años, por ejemplo.
1: ¿Cómo fue la experiencia de un estudiante que tuvo la oportunidad de participar en esta actividad? Karen Villacura, estudiante de técnico en logística, comentó que valora esta instancia positivamente, señalando que la visita fue una experiencia que permitió conocer el funcionamiento y les ayudó a comprender la importancia que tiene Correos de Chile dentro de la cadena logística nacional.
0: Desde el CFT San Agustín destacaron la relevancia de generar este tipo de actividades formativas, la que permite complementar el proceso académico mediante experiencias de aprendizaje significativas y un mayor acercamiento al entorno productivo, fortaleciendo una formación técnico-profesional conectada con las necesidades y desafíos del mundo laboral.
1: Agradezco, Carri, desde esta instancia, ¿cierto?, también el acompañamiento de Correos de Chile por también brindar este espacio de enseñanza a los estudiantes del CFT San Agustín sede Curicó, y de ese sentido también se genera un impacto importante en lo que es su formación. O sea, conocer, vuelvo a insistir en esto, la cadena productiva de lo que tiene la correspondencia, saber logísticamente cómo opera, es desde el saber también hacer y practicar en el día a día desde una mirada ya in situ, en terreno. Así que un fuerte aplauso también para la sede Curicó, para Correos de Chile, por este importante logro.
0: Y es momento de conocer, Patricio, la agenda San Agustina, qué es lo que se viene, qué es lo que estamos haciendo, qué actividades estamos organizando.
1: Y una actividad que en este momento está, mientras nosotros estamos aquí, está ocurriendo, nos vamos a ir para allá inmediatamente una vez terminado.
0: Corriendo.
1: ¿Cierto? Que tenemos que ir a cubrir eso para contarles la próxima semana cómo estuvo.
0: Y es que les comentamos que el CFT San Agustín recibe al exministro de Hacienda, Mario Marcel, para presentación del libro denominado
1: La Montaña Rusa. Sí, La Montaña Rusa. Esta importante actividad de reflexión económica y ciudadana se está desarrollando, como tú bien decías, en la sede del CPT San Agustín, en el Salón Carlos González Cuchaga, y efectivamente se está haciendo un lanzamiento ya a nivel regional acá en nuestra capital maulina, La Montaña Rusa, crónica de una crisis y cómo se superó del 2019 al 2024. Y como bien decías, escrito por el exministro de Hacienda y expresidente del Banco Central, Mario Marcel.
0: La obra aborda uno de los periodos más complejos de la historia reciente de Chile, marcado por el estallido social, la pandemia y los desafíos económicos que enfrentó el país durante estos años. Ofrecieron una mirada desde quien tuvo un rol protagónico en la conducción de la política económica nacional, como lo fue el exministro Marcel.
1: Claramente, y quienes todavía estén interesados o anden cerca por ahí de la CFT San Agustín, uh-huh, Talca, todavía tiene minutos para poder llegar, porque según lo que nos han comentado desde allá por internamente, podría llegar a la ronda de preguntas.
0: Así es, porque la actividad contempla no solamente el lanzamiento del libro, sino que se desarrolla un conversatorio al final, una ronda de preguntas donde usted podrá interactuar y saber un poco más acerca de esta obra que promete bastante, porque se ve bastante interesante, Patricio. Yo la quiero.
1: Y te veo ahí también con tu set de preguntas lista para...
0: Claro.
1: Entrevistar.
0: Así es. Además, desde la organización señalaron que la iniciativa busca acercar a la comunidad a temas de interés público y generar espacios de diálogo y análisis sobre acontecimientos que han marcado la realidad económica y social de Chile en los últimos años, Patricio.
1: Claro, así que quienes tengan la consulta o quieran saber cómo se resolvió en el país ese proceso del 2019 al 2022, que tenemos ahí entre medio, ¿cierto? 2019, octubre, estallido, y posteriormente ya todo lo que tiene que ver con el COVID y una recesión importante, y ahí el ex ministro Marcel, a través de este libro que ha escrito La Montaña Rusa, estará explicando, ¿cierto?, cómo desde el Ejecutivo se enfrentó esta crisis, las alternativas que se abordaron, ¿cierto?, y cómo Chile pudo surgir.
0: Una actividad que es además totalmente gratuita, así que si usted piensa que había que pagar algo, no. Puede ir, es totalmente gratuita, se está realizando esta hora en la sede Talca, ubicada en la 4 Poniente, número 1223. Así que espero, apúrese, que todavía tiene tiempo de llegar.
1: Sí.
0: Bueno, vamos a, antes de finalizar, Patricio, a recordar también la actividad que comentaba nuestra invitada el día de hoy, la semana que viene. Cauquenes, 23 de junio, Linares, 25 de junio, Curicó, 30 de junio, Constitución, 25 de junio, y Talca, también 25 de junio, Feria del Orgullo, para que puedan asistir los estudiantes.
1: Así que, agendar.
0: Agendar.
1: Carri Álvarez.
0: Ya.
1: Estamos llegando al final. Para Mauricio es tristeza, porque después de haber vuelto, ¿cierto? Hoy ya nos tendrá que dejar, o sea, los dejaremos todos en realidad. Así que gracias, Mauricio, por acompañarnos esta mañana. Carri Álvarez, muchas gracias, que tengan muy buen fin de semana. Y también a toda la audiencia.
0: Así es, les invitamos a continuar conectados a través de nuestras redes sociales. En Facebook y LinkedIn nos consiguen como Centro de Formación Técnica San Agustín, y en Instagram como @cft.sanagustin, donde compartiremos toda la actualidad, las novedades de nuestra institución y, por supuesto, todas las noticias. Que tengan feliz fin de semana.
1: Feliz fin de semana también para ti y para todos.
0: Chao, chao.

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0: Hermanos y hermanas en Cristo, bienvenidos a esta Eucaristía. Rezamos por quienes han partido a la casa del Padre. Manuel Díaz Ponce, Rosendo Víctor Tricillo Illanes, Iván Caamaño, Nivaldo Rojas Garrido, Cristian Pantoja Torres, José Audaler Aldana, Rosita Tobar Acevedo, José Valdés Muñoz, Pedro Rafael Bascuñán Carter, Ana Raquel Langas Encina, Óscar González Garrido. Por ellos roguemos al Señor.
1: Escúchanos, Señor, te rogamos.
0: Bovino González Aravena, Benjamín García Bravo, Rodolfo Reyes Segura, Pablo Muñoz Recabarren, José Valenzuela Valenzuela, Antonio Valenzuela Muñoz, Gustavo Parragué Muñoz, Gustavo Parragué Ramírez, Eugenio Muñoz Méndez, Gustavo Vidal Rivera, Segundo Díaz. Por ello roguemos al Señor.
1: Escúchanos, Señor, te rogamos.
0: Genaro Omaña, Ana Raquel Gangas, Jaime Antonio Retamal Badilla, María Angélica López Barra, Consuelo Alcaíno, Esteban Flores. Por ellos roguemos al Señor.
1: Escúchanos, Señor, te rogamos.
0: Matrimonio Contreras Avendaño, Avendaño Poblete y Chávez Ponce. Jorge Contreras Avendaño, Manuel Andrés, Paola Contreras Salazar, María Teresa Contreras, Sergio González Tapia, Genaro Bobadillas Briones, Fernando Vilches, Ricardo Pacheco Guajardo, Solano Díaz Avendaño, Ricardo Pacheco Ramírez. Por ello, roguemos al Señor.
1: Escúchanos, Señor, te rogamos.
0: Los invitamos a que se pongan de pie para rezar el ángel. El ángel del Señor anunció a María.
2: Y concibió por obra y gracia del Espíritu Santo.
0: Dios te salve, María, llena eres de gracia. El Señor es contigo. Bendita eres entre todas las mujeres y bendito es el fruto de tu vientre, Jesús.
2: Santa María, Madre de Dios, ruega por nosotros pecadores, ahora y en la hora de nuestra muerte. Amén.
0: He aquí la esclava del Señor.
2: Hágase en mí según tu palabra.
0: Dios te salve María, llena eres de gracia, el Señor es contigo. Bendita eres entre todas las mujeres y bendito es el fruto de tu vientre.

0: Santa María, Madre de Dios, ruega por nosotros pecadores, ahora y en la hora de nuestra muerte. Amén.
1: Y el Verbo de Dios se hizo carne
0: y habitó entre nosotros.
1: Dios te salve María, llena eres de gracia, el Señor es contigo. Bendita eres entre todas las mujeres y bendito es el fruto de tu vientre Jesús.
0: Santa María, Madre de Dios, ruega por nosotros pecadores, ahora y en la hora de nuestra muerte. Amén.
1: Ruega por nosotros, Santa Madre de Dios,
0: para que seamos dignos de alcanzar las promesas de nuestro Señor Jesucristo.
1: Te suplicamos, Señor, que derrames tu gracia en nuestros corazones, para que, habiendo conocido por el anuncio del ángel la encarnación de tu Hijo, por su pasión y su cruz, seamos conducidos a la gloria de tu resurrección. Te lo pedimos por Cristo nuestro Señor.
0: Amén.

0: En el nombre del Padre, y del Hijo, y del Espíritu Santo.
1: Amén.
0: La gracia de nuestro Señor Jesucristo, el amor del Padre, y la comunión del Espíritu Santo esté con cada uno de ustedes.
1: Y con su Espíritu.
0: Celebramos la memoria de San Romualdo, abad, monje, ermitaño, que fortaleció esta vida monástica en el siglo XI. Queremos unirnos a su oración, estando en oración con Dios en medio de esta comunidad. Queremos unirnos a tantos que se unen a la distancia a través de las radios y de las redes sociales. Queremos pedirle al Señor que nos mire con ternura y que nos vaya purificando de nuestras dolencias y pecados. Pidamos perdón al Señor.

Dios Todopoderoso tenga misericordia de nosotros, perdone nuestros pecados y nos lleve a la vida eterna. Amén. Oremos. Dios nuestro, que renovaste la vida eremítica en tu iglesia por la obra del abad San Romualdo, concédenos que, renunciando a nosotros mismos y siguiendo a Cristo, podamos llegar fielmente al reino de los cielos. Por nuestro Señor Jesucristo, tu Hijo, que vive y reina contigo en la unidad del Espíritu Santo y Dios, por los siglos de los siglos. Amén. Tenga la bondad de tomar asiento para escuchar la palabra de Dios.

0: Lectura del segundo libro de los Reyes. Atalía, la madre de Ocosías, al ver que había muerto su hijo, empezó a exterminar a todo el linaje real. Pero Josebá, hija del rey Jorán y hermana de Ocosías, tomó a Joás, hijo de Ocosías, lo sacó secretamente de en medio de los hijos del rey que iban a ser masacrados, y lo puso con su nodriza en la sala que servía de dormitorio. Así lo ocultó a los ojos de Atalía y no lo mataron. Él estuvo con ella en la casa del Señor, oculto durante 6 años, mientras Atalía reinaba sobre el país. El 7º año, Leoidá mandó a buscar a los centuriones de la región de Caria y de la guardia, y los hizo comparecer ante él en la casa del Señor. Hizo con ellos un pacto, comprometiéndolos bajo juramento, y les mostró al hijo del rey. Los centuriones ejecutaron exactamente todo lo que les había ordenado el sacerdote Leoidá. Cada uno de ellos tomó a sus hombres, los que entraban de servicio y los que eran relevados el día sábado, y se presentaron ante el sacerdote Leoidá. El sacerdote entregó a los centuriones las lanzas y los escudos del rey David que estaban en la casa del Señor. Los guardias se apostaron cada uno con sus armas en la mano, desde el lado sur hasta el lado norte de la casa, delante del altar y delante de la casa, para formar un círculo alrededor del rey. Entonces Leoidá hizo salir al hijo del rey y le impuso la diadema y el testimonio. Se le constituyó rey, se le ungió y todos aplaudieron aclamando: ¡Viva el rey! Atalía oyó el griterío de la gente que corría y se dirigió hacia la casa del Señor, donde estaba el pueblo. Y al ver al rey de pie sobre el estrado, como era costumbre, a los jefes y a las trompetas junto al rey, y a todo el pueblo del país que estaba de fiesta y tocaba las trompetas, rasgó sus vestiduras y gritó: ¡Traición! Entonces el sacerdote Leoidá impartió órdenes a los centuriones encargados de la tropa, diciéndoles: háganla salir de entre las filas. Si alguien la sigue, que sea pasado al filo de la espada. Porque el sacerdote había dicho que no la maten en la casa del Señor. La llevaron empujones y por el camino de la entrada de los caballos llegó a la casa del rey. Allí la mataron. Leoidá selló la alianza entre el Señor, el rey y el pueblo, comprometiéndose este a ser el pueblo del Señor, y también selló una alianza entre el rey y el pueblo. Luego todo el pueblo del país se dirigió al templo de Baal, lo derribó y destrozó por completo sus altares y sus imágenes. Y a Matán, el sacerdote de Baal, lo mataron delante de los altares. El sacerdote estableció puestos de guardia en la casa del Señor. Toda la gente del país se alegró y la ciudad permaneció en calma. A Atalía la habían pasado al filo de la espada en la casa del rey. Palabra de Dios.
1: Te alabamos, Señor.
0: Salmo 131.

0: El Señor hizo juramento a David, una firme promesa de la que no se retractará. Yo pondré sobre tu trono a uno de tus descendientes.
1: El Señor hizo de Sion su morada.
0: Si tus descendientes observan mi alianza y los preceptos que yo les enseñaré, también se sentarán sus hijos en tu trono para siempre.
1: El Señor hizo de Sion su morada.
0: Porque el Señor eligió a Sion y la deseó para que fuera su morada. Este es mi reposo para siempre. Aquí habitaré porque lo he deseado.
1: El Señor hizo de Sion su morada.
0: Allí haré germinar el poder de David. Yo preparé una lámpara para mi ungido. Cubriré la vergüenza a sus enemigos, y su insignia real florecerá sobre él.

Hermanos, nos ponemos de pies para la proclamación del Santo Evangelio.

0: El Señor esté con ustedes.
1: Y con su espíritu.
0: Evangelio de nuestro Señor Jesucristo, según San Mateo.
1: Gloria a ti, Señor.
0: Jesús dijo a sus discípulos: no acumulen tesoros en la tierra, donde la polilla y la herrumbre los consumen, y los ladrones perforan las paredes y los roban. Acumulen, en cambio, tesoros en el cielo, donde no hay polilla ni herrumbre que los consuma, ni ladrones que perforen y roben. Allí donde esté tu tesoro, estará también tu corazón. La lámpara del cuerpo es el ojo. Si tu ojo está sano, todo tu cuerpo está iluminado. Pero si tu ojo está enfermo, todo tu cuerpo estará en tinieblas. Si la luz que hay en ti se oscurece, ¿cuánta oscuridad habrá? Palabra del Señor.
1: Gloria a ti, Señor Jesús.

0: tendría la bondad de tomar asiento un ratito. Acumulen tesoros para el cielo. ¿Dónde está tu tesoro? También nos pregunta el Señor. ¿Dónde tenemos el corazón puesto? Recordando que este mes es el mes del Sagrado Corazón. Nuestro corazón se parece al del Señor. O está lejos, o no está, como está el corazón del Señor, podríamos hacernos esa pregunta. Y el Señor nos pide tener cautela con la avaricia y la vanagloria, que esos son los defectos que nos pueden alejar del tesoro del cielo. La avaricia, ¿por qué? Porque uno se empieza a contentar con lo que tiene aquí en el mundo, con las cosas del mundo, y empieza a ansiar las cosas que están aquí, que la polilla la corroe, como dice el Evangelio de hoy, o un ladrón la roba. Nos pasamos la vida muchas veces tratando de conseguir bienes de la tierra. Primero una casa, después si se puede dos o más de un terreno, de una propiedad, de un auto cero kilómetro, de tantas cosas, y nos olvidamos de lo fundamental, que es el amor. Somos consumistas muchas veces, y el mundo de hoy nos ayuda a eso, a consumir las cosas del mundo y a desechar y olvidar consumir las cosas del cielo. Y la vanagloria es muy parecida a la avaricia. Son en realidad cualidades que queremos conseguir. A lo mejor no son cosas materiales, pero son bienes que nos alejan de Dios. Queremos un puesto, queremos ser reconocidos, que nos saluden, que nos traten bien, que cuando llegamos a un lugar, como ser reconocidos, nos saltemos la fila, que nos traten como alguien importante. Y nos puede pasar en la vida cotidiana y también en la vida común y en la vida comunitaria. Podemos pensar en tantas personas que participan en las comunidades y no quieren dejar por ningún motivo su puesto. O el que lee el día viernes no quiere dejar de leer los viernes porque es su puesto, y es lo que a veces incluso uno piensa que lo merece. Debemos tener cuidado con la vanagloria, porque todo eso se termina y lo que queda es la generosidad que hemos tenido en la vida, no los títulos, ni los cargos, ni los puestos que hemos tenido en la vida. Recordemos que en el cielo todos seremos hermanos, desde la Virgen María hasta el último de los hijos de Dios. No alcanzaremos puestos, sino que alcanzaremos un lugar, y un lugar común. A veces nos tocará presidir un grupo o una comunidad, pero es para hacer presente el don de Dios. Si no es para eso, no sirve de nada. Y el Señor hoy día nos pide tener cuidado. Cuidado con la vanagloria. Cuidado con aspirar a los bienes del mundo. Eso se termina. Y se termina muy rápido. Mucho más de lo que uno cree. En cambio, los bienes del cielo permanecen para siempre. Y ahí nos vamos dando cuenta que la única forma para acoger el tesoro del cielo es acogiendo al Señor, poniéndonos en su corazón y también pidiéndole al Señor que nuestro corazón se vaya siendo semejante al suyo, no al que nosotros se nos da la gana. Los corazones de María y San José, que también recordamos en este mes, tienen los dones de Dios. El corazón de María se parece, se puede asimilar al corazón de Dios. En su maternidad, en su disposición, en su servicio, en su entrega. Y el corazón de San José también, en su amor por el Señor, en la protección de la Sagrada Familia, en ese amor que fue capaz de arriesgar, yendo y viniendo de Egipto, cuidando al tesoro más grande que una persona puede cuidar, que es al mismo Dios. Hoy día el Señor nos invita a ver esos corazones y a unirnos a esos corazones, a transformar nuestro corazón de piedra en un corazón de carne, y que los servicios que entreguemos en medio de una comunidad, en medio de la familia, en medio de la iglesia, sean para gloria de Dios y no para gloria nuestra. Si es para gloria nuestra, vamos perdiendo el norte, perdiendo la meta. No perdamos la meta. El Señor nos invita a eso en este día. Donde esté tu tesoro, estará tu corazón. Con honestidad frente a Dios, pongamos nuestra vida. Si hay algo que falta, tenemos tiempo. El Señor nos da tiempo. El Señor es paciente. Si estamos yendo por un buen camino, no dejemos ese camino. Y si estamos llegando al mejor camino, afirmémonos del corazón amante del Señor. De ese corazón que entrega todo sin reservas. Entreguemos con generosidad y el Señor nos regalará mucho más, un tesoro en el cielo, que es la vida eterna. Al Señor sea siempre el poder, el honor y la gloria por los siglos de los siglos. Amén. Amén. Nos ponemos de pie para hacer oración, para presentar ante el Señor nuestras súplicas. Presentamos la oración de toda la iglesia. Que el Señor la asista, que bendiga al Papa en este día que cumple 44 años de su ordenación sacerdotal, que bendiga su ministerio, su servicio, su generosidad para con toda la Iglesia. Roguemos al Señor.
1: Escúchanos, Señor, te rogamos.
0: Pidamos por todos nosotros, para que el Señor nos vaya regalando un corazón dócil a su invitación, para que podamos seguir los pasos del Señor, entregando con generosidad como Él nos enseña. Roguemos al Señor.
1: Escúchanos, Señor, te rogamos.
0: Por todas las veces en que hemos puesto nuestro tesoro en la vanagloria, en cosas de este mundo, que el Señor nos vaya purificando, que el Señor nos vaya encaminando por el buen camino, Rogemos al Señor.
1: Escúchanos, Señor, te rogamos.
0: Presentemos también la vida de tantos que a través de las radios y de las redes sociales se unen a la Eucaristía en este momento y de todos los que estamos aquí celebrando la Eucaristía frente al altar. Dejemos este momento y presentemos nuestras súplicas a Dios. Que el Señor tenga presente nuestra vida, nuestra necesidad, roguemos al Señor.
1: Escúchanos, Señor, te rogamos.
0: Pidamos también por vocaciones, al sacerdocio, a la vida consagrada, por los seminaristas, por Cristóbal, por los sacerdotes que pasan por crisis, por momentos de dificultad, por las religiosas adoratrices que nos han dejado en estos días, por su testimonio de vida con los más pequeños y los más humildes, roguemos al Señor.
1: Escúchanos, Señor, te rogamos.
0: Presentemos también la vida de todos los monjes, las monjas que viven en oración, en penitencia, por toda la Iglesia, a ejemplo de San Romualdo. Que el Señor los bendiga por el bien que hacen a toda la Iglesia, por las carmelitas descalzas de Talca, por las hermanas trapenses de Quilbo, roguemos al Señor.
1: Escúchanos, Señor, te rogamos.
0: Pidamos por tantos que sufren, que el Señor los consuele y los bendiga, por los enfermos, por los que piden oración, Tamara Carvajal Riquelme, José Miguel Pérez Omaña, Rodrigo Valenzuela, Alejandrino Contreras Muñoz, Luis Alberto, Catita Paredes, Padre Mario Casaza, Manuel Enrique Paldés, Fernando Vergara Orellana, Luis Aguilera Rivera, Camila González Torres, Irene Valenzuela Vares, Juan Enríquez Barrueto, Alejandra Franzani Donoso, Macarena Bravo Fuentes, María Lucero, Alejandra González Morales, Hernán Bravo y Nostroza, Paola Torres Apurto, María Dubíjes Salas, Andrés Vergara López, Macarena Rojas Norambuena, Ruaida Valentina Gutiérrez Castillo, Gabriela García Muñoz, Víctor Hugo Ramírez, Alfredo Abelardo López Gutiérrez, Mary Meneses Zona Cornejo. Por ellos, roguemos al Señor.
1: Escúchanos, Señor, te rogamos.
0: Presentemos también a nuestros hermanos fallecidos, por los que hemos mencionado al comenzar la misa, por los recientemente fallecidos, por don Rosendo Víctor Tricio Illanes, que despediremos en esta tarde, por Iván Camaño, Fernando Vilches, por los aniversarios de Manuel Díaz Ponce, Pedro Rafael Bascuñán Carter, Ana Raquel Ganga Encina en su 31 aniversario, por José Luis Barrios Román en su aniversario, Paulina de Ríos López en su 11º mes, Macarena Rivas en su 3er aniversario, por los mártires de estos días, por los no nacidos y las almas benditas del purgatorio, roguemos al Señor.
1: Escúchanos, Señor, te rogamos.
0: Atiende, Padre bueno y justo, nuestra plegaria. Te la presentamos por medio de tu Hijo, Jesucristo, Señor nuestro. Amén.
1: Amén.
0: Tenga la bondad de tomar asiento. Preparemos el altar con el pan y el vino. Ofrezcamos la vida en las manos de Dios. Cantamos.

Hoy nos presentamos ante ti, Señor, y en esta mesa se quiebra nuestro trabajo.

alegría de compartir el fruto que nacerá en mí, que pronto será tu hermosa sangre.

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1: Oren para que este sacrificio mío y de ustedes sea agradable a Dios Padre Todopoderoso.
2: Señor, de su nombre, para nuestro bien y de toda su santa iglesia.
1: Congregados en torno al altar, te pedimos, Señor, que nos concedas aquel amor que ardía a San Romualdo Abad, para que te fortalezcamos con los sacrificios de tu humilde oblación, con un corazón puro y una caridad ferviente. Por Jesucristo nuestro Señor.
2: Amén.
1: El Señor esté con ustedes.
2: Y con su espíritu.
1: Levantemos el corazón.
2: Lo tenemos levantado hacia el Señor.
1: Demos gracias al Señor nuestro Dios.
2: Es justo y necesario.
1: En verdad es justo y necesario. Es nuestro deber y salvación darte gracias, siempre y en todo lugar, Señor Padre Santo, Creador del mundo y fuente de toda vida. Porque no abandonas nunca la obra de tu sabiduría, sino que obras con tu providencia en medio de nosotros. Guiaste a tu pueblo Israel por el desierto, con mano poderosa y brazo extendido. Ahora acompañas a tu iglesia, peregrina en el mundo, con la fuerza constante del Espíritu Santo, y la conduces por el camino de la vida temporal hacia el gozo eterno de tu reino, por Cristo Señor nuestro. Por eso también nosotros, con los ángeles y los santos, cantamos el himno de tu gloria, diciendo:

Santo eres en verdad y digno de gloria, Dios que amas a los hombres, que siempre estás con ellos en el camino de la vida. Bendito es en verdad tu Hijo, que está presente en medio de nosotros cuando somos congregados por su amor. Y como hizo en otro tiempo con sus discípulos, nos explica las Escrituras y parte para nosotros el pan. Por eso te rogamos, Padre misericordioso, que envíes tu Espíritu Santo para que santifique estos dones de pan y vino, de manera que se conviertan para nosotros en el cuerpo y la sangre de Jesucristo nuestro Señor. Él mismo, la víspera de su pasión, en la noche de la última cena, tomó pan, te bendijo, lo partió y lo dio a sus discípulos diciendo: tomen y coman todos de él, porque esto es mi cuerpo que será entregado por ustedes.

Del mismo modo, acabada la cena, tomó el cáliz, te dio gracias y lo pasó a sus discípulos diciendo: tomen y beban todos de él, porque este es el cáliz de mi sangre, sangre de la alianza nueva y eterna, que será derramada por ustedes y por muchos para el perdón de los pecados. Hagan esto en conmemoración mía.

0: Este es el sacramento de nuestra fe. Anunciamos tu muerte, proclamamos tu resurrección. Ven, Señor Jesús. Por eso, Padre Santo, al celebrar el memorial de Cristo, tu Hijo, nuestro Salvador, a quien por su pasión y muerte en cruz llevaste a la gloria de la resurrección y lo sentaste a tu derecha, anunciamos la obra de tu amor hasta que Él venga, y te ofrecemos el pan de vida y el cáliz de bendición. Mira con bondad la ofrenda de tu Iglesia, en la que se hace presente el sacrificio pascual de Cristo, que se nos ha confiado, y concédenos, por la fuerza del Espíritu de tu amor, ser contados ahora y por siempre entre el número de los miembros de Cristo, cuyo cuerpo y sangre comulgamos. Fortalécenos en la unidad, Señor, a los que hemos sido invitados a tu mesa, para que con nuestro Papa León XIV, con nuestro Obispo Galo, con los demás obispos, presbíteros y diáconos, y todo tu pueblo, caminemos por tus sendas en la fe y la esperanza, y manifestemos al mundo la alegría y la confianza. Recuerda también a nuestros hermanos Rosendo, Víctor, Iván, Fernando, Manuel, José Luis, Pedro, Rafael, Ana, Raquel, Paulina, Macarena y de todos los que se durmieron en la paz de Cristo, cuya fe solo tú conociste. Admítelos a contemplar la luz de tu rostro y dales la plenitud de la vida en la resurrección. Y terminada nuestra peregrinación por este mundo, concédenos también llegar a la morada eterna, donde viviremos siempre contigo, y allí con Santa María, la Virgen Madre de Dios, con su esposo San José, con los apóstoles y los mártires, San Romualdo, y en comunión con todos los santos, te alabaremos y te glorificaremos por Jesucristo, Señor nuestro. Por Cristo, con Él y en Él, a ti Dios Padre omnipotente, en la unidad del Espíritu Santo, todo honor y toda gloria, por los siglos de los siglos. Amén. Amén. Recemos juntos la oración que Cristo nos enseñó. Padre nuestro, que estás en el cielo, santificado sea tu nombre. Venga a nosotros tu reino. Hágase tu voluntad en la tierra como en el cielo. Danos hoy nuestro pan de cada día. Perdona nuestras ofensas, como también nosotros perdonamos a los que nos ofenden. No nos dejes caer en la tentación y líbranos del mal. Líbranos de todos los males, Señor. Concédenos paz en nuestros días, para que, ayudados por tu misericordia, vivamos siempre libres de pecado y protegidos de toda confusión, mientras esperamos la gloriosa venida de nuestro Salvador Jesucristo. Tuyo es el reino, tuyo el poder y la gloria por siempre, Señor. Señor Jesucristo, que dijiste a tus apóstoles: la paz les dejo, mi paz les doy. No tengas en cuenta nuestros pecados, sino la fe de tu Iglesia, y conforme tu palabra, concédenos paz y unidad. Tú que vives y reinas por los siglos de los siglos.
1: Amén.
0: Que la paz del Señor esté con cada uno de ustedes.
1: Y con su espíritu.
0: Démonos el saludo de paz.

Este es el Cordero de Dios, el que quita el pecado del mundo. Felices los invitados a la cena del Señor. Señor, no soy digno que entres en mi casa, pero una palabra tuya bastará para sanarme. Que el cuerpo y la sangre de Cristo nos guarden para la vida eterna. Amén.

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comunión espiritual. Creo, Señor mío, que estás realmente presente en el Santísimo Sacramento del altar. Te amo sobre todas las cosas y deseo ardientemente recibirte dentro de mi alma, pero no pudiendo hacerlo ahora sacramentalmente, ven al menos espiritualmente a mi corazón. Y como si te hubiese recibido, me abrazo y me uno a ti. Oh Señor, no permitas que me separe de ti. Amén.

0: Alma de Cristo, santifícame. Cuerpo de Cristo, sálvame. Sangre de Cristo, embriágame. Agua del costado de Cristo, lávame. Pasión de Cristo, confórtame. Oh buen Jesús, óyeme. Dentro de tus llagas, escóndeme. No permitas que me aparte de ti. Del enemigo malo, defiéndeme. Y en la hora de mi muerte, llámame y mándame ir a ti, para que con tus santos te lave por los siglos de los siglos. Amén. Oremos. Padre, por este sacramento renueva nuestros corazones para que, siguiendo el ejemplo de San Romualdo Abad, podamos adherirnos a los bienes del cielo y no a los de la tierra. Así merezcamos estar con Cristo en la gloria, que vive y reina por los siglos de los siglos. Amén. El Señor esté con ustedes.
1: Y con su espíritu.
0: Y que el Señor Dios Todopoderoso nos cubra con su bendición. En el nombre del Padre, y del Hijo, y del Espíritu Santo. Amén. Podemos quedar en la paz y en el gozo del Señor.
1: Demos gracias a Dios.
0: Bendecida tarde para cada uno de ustedes. Lindo fin de semana para los que están a la distancia también, unidos a la Eucaristía. Terminamos cantando.
1: Igualmente para ustedes.

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1: Mediodía en Chile, con 53 minutos. ¿No necesitas un ejército maestro? 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
6: Fortunato Berríos Rojas nace en Santiago en 1839, cuando recién Chile vivía sus inicios de vida independiente. Fue hijo único del viudo Narciso Berríos y de doña Mercedes Rojas. A sus 10 años queda huérfano de padre y se traslada con su madre a su amada Talca, a residencia de sus tíos maternos. Allí realiza, desde los 15 años, labores de contabilidad para ayudar a sostener a su madre. Este adolescente promovía la caridad sin límites para que los maulinos se miraran de igual a igual como hermanos. Comenzaba su día rezando en el templo de San Francisco para después visitar a los pobres y enfermos en su tiempo de almuerzo. Trabajaba duramente y al terminar su jornada muy tarde, solía acompañar al Señor en adoración ante Cristo sacramentado. Desde su juventud tuvo una particular sensibilidad por los bienaventurados del Evangelio, con una gran habilidad de ablandar el corazón de los hombres, promocionando la generosidad con obras materiales, de oración y sobre todo dedicando tiempo a sus contemporáneos. Ayudaba a los más pobres en situaciones de calle con techo, alimentos, medicinas o dinero. Por ejemplo, a quienes no tenían cómo costear el entierro de un ser querido o también cooperaba a financiar sus estudios. En su corazón siempre quiso ser sacerdote, pero no podía, pues debía ayudar a sostener a su madre viuda. Su anhelo era el de un cristiano al cual le basta solo su bautismo para sentirse amado por Dios y así descubrir el rostro de Cristo en los demás. Creó el 9 de marzo de 1859, con 20 años de vida, la Sociedad San Luis Gonzaga, en inspiración al joven jesuita italiano del siglo XVI que se inmoló asistiendo a los enfermos de la peste negra. Esta sociedad de socorro mutuo llegó a tener más de 2.000 socios, en el lenguaje de hoy, todo un fenómeno para la época. Pero la sociedad no solo proporcionaba aportes materiales y educativos, sobre todo promocionaba las virtudes cristianas, particularmente la caridad entre sus integrantes y para con los pobres y necesitados. Sus miembros eran mayoritariamente obreros y estudiantes quienes visitaban a los enfermos, rezaban con ellos y, de ser necesario, los apoyaban en las gestiones de los funerales. Los jóvenes congregantes se reúnen cada noche en oración en la Capilla San Luis del Barrio Norte y para quienes no podían asistir a los actos comunes, se construyeron con el concurso de muchos mecenas la Capilla Jesús en Barrio Sur y Capilla María en Barrio Oriente. Su fe lo llevó a estar presente en las realidades donde había mayor dolor y fragilidad humana de la sociedad chilena de aquella época, como son la extrema pobreza, con hambre y frío. En 1860 construye con los congregantes de la sociedad el templo de San Luis Gonzaga en Vilches, hoy Monumento Nacional. No satisfecho, los congregantes también construyeron el seminario de San Pelayo, del que el joven Fortunato fue cofundador. Hoy funciona allí el Centro de Formación Técnica San Agustín. A sus 27 años su madre fallece y pide permiso a sus tíos para poder ingresar al seminario de Santiago para ser sacerdote. Retorna en 1869 con 30 años, ya ordenado presbítero, y es recibido como todo un acontecimiento de la ciudad, ofreciéndole una grandiosa acogida. Desde ese momento se dedica a fortalecer lo que ya ha realizado antes como laico comprometido con los aportes de los congregantes de la Sociedad San Luis Gonzaga. Una de sus últimas obras fue la Casa de Huérfanos, creada en 1883, inspirada por la desgracia de 44 niños abandonados. Hoy continúa en el sector Camino a Colín con el nombre de Hogar San José. En 1886 hubo en Chile una epidemia fatal de cólera. En esas terribles circunstancias, el padre Fortunato de Ríos se ofreció de voluntario para cuidar y ofrecer la unción de los enfermos, a pesar de lo riesgosa que fue su misión de enfermero y capellán. Así fue que, muy debilitado por las exigencias

0: 20, dos ignacianos chilenos lo siguieron venerando, los jóvenes Alberto Hurtado y Manuel Larraín. Ambos fueron sacerdotes y mencionados en las biografías de este microespacio. Manuel Larraín llegó a ser obispo de Talca y homenajeó el testimonio inspirador del padre Fortunato de Ríos, autorizando el traslado del busto del sacerdote a la parroquia San Luis Gonzaga en el barrio Las Heras, sector norte de Talca, donde actualmente descansan sus restos mortales. Actualmente un grupo de laicos ha comenzado a recopilar y buscar datos históricos y testimonios de sanación por intercesión del padre Fortunato para un potencial proceso de beatificación con la aprobación del obispo diocesano, Monseñor Galo Fernández Villaseca. Pero más que un sacerdote, fue primero un bautizado, enamorado de Dios. José Fortunato de Ríos Rojas, tal que Chile te agradece en tu vida y pedimos que nos protejas desde el cielo.
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1: A ver, dígame, compadrito, ¿qué le está pasando que lo veo tan preocupado?
2: Ay, ¿qué quiere que le diga? Pero me siento tan raro. Ay, no sé.

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Collins. Es un baterista, cantante, compositor, productor y actor británico. Y uno de los artistas de mayor éxito de la música rock. Fue nombrado teniente de la Real Orden Victoriana y es considerado como uno de los más grandes artistas a nivel mundial. Phil Collins, a esta hora, junto a ustedes.

Closet es un dúo sueco de pop rock formado originalmente por la cantante Mary Fredriksson y el cantante y compositor Per Gessle. Closet es considerado uno de los grupos suecos más importantes y de mayor éxito desde los tiempos del grupo ABBA. Han vendido 90 millones de discos y sencillos. Con ustedes en la música, Closet.

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Bienvenidas y bienvenidos a la sintonía de la radio chilena del Maule en este camino a casa. 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

Shop Boys. Es un dúo de música electrónica británico, conformado por el cantante y compositor Neil Tennant y el tecladista y compositor Chris Lowe, formado en Londres en el año 1981. Tuvo su máximo esplendor durante mediados de los años 80 y hasta finales de los 90. Y hasta la fecha, el grupo ha vendido más de 100 millones de discos en todo el mundo. Pet Shop Boys, a esta hora con ustedes.

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Queen. Es una banda británica de rock formada en 1970 en Londres, integrada originalmente por el cantante y pianista Freddie Mercury, el guitarrista Brian May, el baterista Roger Taylor y el bajista John Deacon, el cual llegaría a un año después al grupo para completar la formación clásica. Con ustedes, a esta hora, en la música, Queen.

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1: La encíclica Magnifica Humanitas del Papa León XIV nos invita a mirar con esperanza, discernimiento y fe el tiempo que vivimos, marcado por el rápido avance de la inteligencia artificial. En medio de tantos cambios tecnológicos, el Santo Padre recuerda que nada puede reemplazar la dignidad de la persona humana, la fuerza del amor, la fraternidad y el encuentro con Dios. A continuación, compartimos una frase especialmente significativa de este documento que puede ayudarnos a reflexionar, orar y renovar nuestra mirada cristiana. Son palabras para meditar serenamente, dejar entrar al corazón y descubrir que, incluso en la era digital, seguimos llamados a ser profundamente humanos.
2: El silencio, la contemplación y la oración siguen siendo espacios irrenunciables de humanidad.
1: En medio de un mundo hiperconectado, el Papa destaca la necesidad de detenerse y cultivar la vida interior. El silencio permite escuchar a Dios, reencontrarse consigo mismo y recuperar la profundidad humana. La encíclica anima a no perder esos espacios espirituales en medio del ruido digital.

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